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2: 6:34.
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Hola, saludos a todos, saludos a todas. ¿Qué tal? Buenos días, bienvenidas, bienvenidos al Pan con Nata. Desde Super 949, es un gusto poder saludarte. ¡Feliz jueves! Ahí estamos ya en jueves, maravilla. Hoy es 10 de septiembre del año 2026. Bueno, un poco de sueño tal vez. Ay, la pereza que no falta, ¿no? Bueno, no importa cómo comenzó la mañana, lo que importa es cómo vamos a decidir vivirla. Respira profundo, sacúdete el sueño, sube el volumen y prepárate, porque vamos a tener una mañana muy interesante para sonreír, para cantar, para pensar bonito. Y sobre todo para conquistar. Todavía tenemos mucho que conquistar. Y hoy es un muy buen día para llegar hasta las metas que tanto quieres, o para arrancar un camino hacia ella. Que hoy las buenas noticias te encuentren trabajando. Que nuestra música te cambie el ánimo. Eso es el Pan con Nata. Buena música, buena compañía, buena energía, buena actitud. Y el sabor de tu mañana. 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Y Reyendo, si estás aburrido de las rutinas de ejercicio de siempre. 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Bueno, que nada ni nadie nos trunque la felicidad. Vamos con toda la actitud del mundo.

objetivo de concienciar a nivel mundial que el suicidio se puede prevenir. El suicidio, que es un evento que afecta de manera global a las familias, a las comunidades, a los países. A nivel mundial, imagínense esto, se suicidan cada año casi 1 millón de personas. ¿Esto qué quiere decir? Que equivale a una persona cada 40 segundos. Además, por cada muerte por suicidio se estima que hay 20 intentos. Otro dato preocupante es que el suicidio constituye la segunda causa de muerte en el grupo entre 15 y 29 años de edad. Hay que tener en cuenta que cada vida perdida representa a un amigo, un padre, un hijo, un abuelo, un compañero de alguien. Por cada suicidio producido, muchas personas alrededor también viven y sufren las consecuencias. Así que bueno, siempre hay un lema cada año. Hay actividades a nivel mundial, no obstante, existe una campaña única trienal para los años 2024, 2025 y 2026. Se llama Cambiar la Narrativa. Se trata de reemplazar la narrativa estigmatizante sobre el suicidio y fomentar una cultura de apoyo y comprensión, que es uno de los mayores obstáculos para la prevención del suicidio, que es el estigma. El suicidio se malinterpreta a menudo como un acto de debilidad o egoísmo, y esto hace que las personas que tienen ideas suicidas no lo cuenten ni busquen ayuda porque se sienten avergonzados. Hay que reemplazar esa narrativa dañina por una que promueva la comprensión. Hay factores de riesgo para el suicidio. El suicidio, que es un problema complejo, interviene todo tipo de factores: psicológicos, ambientales, sociales, biológicos. Se han determinado algunas causas que influyen en las conductas suicidas. En los niños y adolescentes influyen especialmente factores como la historia psiquiátrica familiar, enfermedades mentales, pérdidas de un ser querido, la depresión, el aislamiento social, el abuso de drogas y alcohol. Para mujeres y hombres, un factor muy importante, las relaciones con otras personas, la violencia doméstica, el estrés en el ámbito de la familia, indudablemente las enfermedades mentales, el abuso del alcohol, de drogas, entornos familiares problemáticos y también la situación económica para mujeres. Los estudios señalan que en el grupo de edad de las personas mayores cuentan especialmente factores como la depresión, el dolor físico a causa de una enfermedad, el aislamiento social y familiar. Bueno, no siempre se puede saber si una persona en nuestro entorno inmediato está pensando en un suicidio, pero hay algunas señales de alerta que pueden ser, pues, hablar acerca del suicidio, que alguien diga, oye, yo a estos me mato, cuidado. Frases como desearía no haber nacido, como quisiera estar muerto, situaciones similares. El retraimiento extremo, los cambios de humor bruscos, preocupación por la muerte, sentir impotencia, desesperanza ante una situación, el abuso de alcohol y de drogas, cambios en las rutinas normales, hacer cosas autodestructivas como empezarse a cortar, cosas imprudentes. Y otro que es fuerte también, que lo señalan, es empezar a despedirse de las personas como si fuera a ser definitivo. Muy pendientes con esto. Día Internacional para la Prevención del Suicidio. Cambiemos la narrativa. Día heavy. Bueno, 6:52 a.m. Les cuento también que empezamos la mañana moviditos, ¿eh? Moviditos, sí. Porque de acuerdo al Instituto... ahora mismo, al Instituto Geofísico, hubo un temblor bastante fuerte de 5.4 en la escala de Richter. Esto a las 5:39 de la mañana con 35 segundos. Magnitud 5.4, y este ya está revisado. Inicialmente se decía 5.8, pero ya lo revisaron. Localizado a 142 kilómetros de Gualaquiza, en la provincia de Morona, Santiago, con una profundidad de 21 kilómetros. Inicialmente se decía de 10 kilómetros. Sí, algunas personas sintieron

movimiento telúrico. Fuertecito, fuertecito, es lo que dice, yo no lo sentí. No sé si es que en algún momento ustedes sintieron. Se sintió en 30 cantones de 6 provincias de manera leve, es lo que dice la información del portal de riesgos, exactamente, de la Dirección de Gestión de Riesgos. Bueno, pero en todo caso, en 6 provincias, 30 cantones tienen ellos el monitoreo de gente que ha sentido de forma leve. Indudablemente, muy cerca de Gualaquiza se sintió mucho más, así que 5.4 ya es altito, ¿sí? Buenos días, 6:53 minutos. 54 ya.

Perry con nosotros, 6:58 a.m. Y bueno, anoche muchas personas reportaban un voraz incendio en el sector del Tahual, en la vía Descanso Gualaceo. Los bomberos estaban trabajando en el sitio para controlar la emergencia. Claro, la recomendación era circular con precaución, pero la verdad se veía bastante, bastante fuerte. Esperemos que a esta hora ya el incendio esté controlado, no hemos tenido información de ello, pero esperemos que sí, ¿eh? Tengan mucho cuidado, la falta de lluvia, los incendios forestales a la orden del día. Qué daño a la naturaleza, tenaces esto. A tener cuidado, por favor.

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You Sleep. Buenísimo, los románticos. Son las 7 de la mañana, 13 minutos. Buenos días, si te vas conectando con nosotros. Aquí estamos en el pan con nata. Y estás tomándote un cafecito ahora mismo. Perfecto. ¿Cómo estamos de temperatura? Hoy hubo un amanecer espectacular, muy lindo en la ciudad de Cuenca, ¿eh? Mientras veníamos a la estación así, el sol, los primeros rayos de sol bañaban a la city, pero de una forma muy chévere. Muchos de los fotógrafos aprovechan ahí para hacer fotos espectaculares. Bueno, 12 grados tenemos a esta hora, sensación térmica de 13 grados. Hasta las 12 del día, 0% de posibilidades de lluvia. Luego apenas un 2%. Eso quiere decir que la lluvia hoy tampoco nos acompaña. Ya se va volviendo un problema. Ayer una pequeña llovizna que sí nos acompañó. Por lo menos eso. Bueno. Punto más alto de temperatura el día de hoy, 23 grados, sensación de 25 grados, esto para el medio, entre las 13 y 14 horas tendremos 23 grados, sensaciones de 25. Para la noche, una noche bastante despejada, con temperaturas que oscilen entre los 11 grados. La radiación ultravioleta para el día de hoy, alta, tengan mucha precaución, por favor. Aquí estamos, a tu lado. 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Bueno, y hoy les hemos contado bastante información, ¿ah? ¿Eh? Es que hay días que se mueve la información también. Pero antes de eso, déjenme mandarle un abrazo a Juanjo y a Matías, que todas las mañanas nos escuchan camino a clases con su papá Juan Carlos. Mandamos un abrazo, Juanca. Y a los pequeños, a Matías y a Juanjo. Que hoy sea una jornada extraordinaria. Buenas clases para el día de hoy. Bueno, ¿qué te iba a contar? Han sentenciado a 9 años y 4 meses de prisión, ¿saben a quién? Al loco que ama, Abdalá Bucarán, sí señores. El expresidente Abdalá Bucarán Ortiz fue sentenciado a 9 años y 4 meses de prisión por el delito de delincuencia organizada. Esto por el caso de las pruebas COVID-19. Se acordarán, ¿no? Cuando encontraron un montón de cajas de pruebas ahí en su casa. Bucarán, junto con su hijo Jacobo Bucarán, fueron sentenciados en calidad de colaboradores, por lo que les corresponde una sentencia de 5 a 7 años de prisión, pero el juez consideró varios agravantes, por los que incrementó la pena. Entre los agravantes que tomó en cuenta el magistrado para el hecho de que la actividad ilícita, que consiste en la venta ilegal de pruebas rápidas e insumos médicos, se desarrolló en medio de la calamidad pública, es decir, durante la pandemia, el cual fue aprovechada, según el juez, por los sentenciados. Por su parte, como autores directos fueron sentenciados Leandro Berrones, exagente de la Agencia Metropolitana de Tránsito, Sheyman Oran, ciudadano israelí, a quienes se les impuso una pena máxima de 10 años,
se le sumó por tres, se le sumó por agravantes 3 años y 4 meses adicionales. Sin embargo, una vez que se valoró la relevancia de la cooperación eficaz, Shaiman Oren, por la calidad de la información que entregó al juez, se dispuso la reducción de la pena a 32 meses. ¿Cuánto es esto? 2 años, 8 meses. En los casos de las pruebas COVID-19, la AMT se originó durante la emergencia sanitaria del 2020, cuando la Fiscalía investigó una presunta estructura de delincuencia organizada que habría comercializado irregularmente unas 21 mil pruebas rápidas para detectar COVID-19, mascarillas y otros insumos médicos, sin facturas, sin pago de impuesto, nada. Según la acusación fiscal, la organización habría utilizado vehículos y funcionarios de la Agencia Metropolitana de Tránsito de Quito para trasladar los productos desde Quito hacia Guayaquil y habría obtenido beneficios económicos. Bueno, tras lograr dilatar la audiencia del juicio por más de 5 veces, finalmente el expresidente Bucaram aceptó ayer dejar la clínica en la que se encontraba hospitalizado para escuchar la sentencia en su contra. Él dijo en su cuenta de X: he pedido mi alta médica a pesar de estar en peligro de muerte súbita, a pesar de tener 13.000 arritmias ventriculares, debemos entender que una sola puede originar mi muerte. Es lo que dijo Bucaram en un mensaje en su cuenta de X, nada más y nada menos. Pero a la noche también habló desde su casa y dijo: la sentencia está totalmente nulitada. Y en Estados Unidos no se permitirá que un juez sea parte de una causa donde el odio al acusado es demasiadamente grande, expresó Abdalá Bucaram tras ser declarado culpable como colaborador en el caso de pruebas COVID-19. Dijo que todo era en su contra, nada más, y que todos odian al loco que ama. Imagínense. Bueno, ya cada quien saque su propia conclusión, ¿no? 9 años, 4 meses de prisión para Abdalá y su angelito Jacobito.

Bueno, este es un temazo, la verdad. Muy, muy, muy chévere, muy bueno, ¿eh? Súper bien, súper bien.

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Muy bien. Bueno, dentro de todas esas noticias que a nadie les importa, está loquísimo. Nos vamos hasta Varsovia. Decenas de robots, escuchen eso, decenas de robots protestan contra el uso descontrolado de la inteligencia artificial en Polonia, ondeando banderas, entonando lemas, desafiando a la gente que está por ahí en un círculo. Unos 30 robots se tomaron las calles de Varsovia para reclamar que Polonia regule la inteligencia artificial. Impresionante, ¿eh? Impresionante. Ya hay varios videos que están circulando a través de las redes sociales, ¿eh? Unos caminando de lado a lado, otros parados. Un mini robot que lleva una bandera. Bueno, ¿de qué se trata? La marcha fue organizada por Democratims, una iniciativa que, según su página web, busca lanzar el debate cómo la IA y la robotización afectan el mercado del trabajo. Los robots presentes aquí deben mostrar que esta tecnología ya es una realidad, declaró a una agencia de noticias Airbots A3, un robot humanoide que funciona con inteligencia artificial. Sí, dio declaraciones el robot. Por los altavoces de los robots se escuchaban eslogans como "defiendan los puestos de trabajo", "llegó la hora de las reglas", "no esperen", "regulen". Especialmente queremos destacar el problema de la situación potencial de la gente, tanto por robots humanoides como por la inteligencia artificial en el trabajo cognitivo, dijo el organizador de la marcha, ya un ser humano llamado Greg Kulins. Si no reaccionamos ahora, pronto podríamos tener un gran problema, agregó, y señaló la necesidad de que haya normas y regulaciones que sirvan como un escudo protector para los trabajadores. Kulins afirmó que habían utilizado robots para mostrar sus capacidades y, de paso, destacar cuán urgente es la situación. Estos robots ya pueden moverse por ahí libremente, ya están protestando, comentó. El acto tuvo lugar frente al Ministerio de Asuntos Digitales y su titular, Krzysztof Kłaczkowicz, creo que se dice, se acercó y habló con esta persona. Los modelos de la IA sin control implementados en humanoides, que también seguirán evolucionando a medida que avanza la robotización, representan un problema grave, es lo que dijo el ministro. Tenemos la responsabilidad de empezar a informar a la sociedad sobre los rápidos y dinámicos cambios tecnológicos que en lo personal nos asustan, declaró a la agencia de noticias. En julio, en Polonia, se aprobó una ley destinada a hacer cumplir la legislación europea vigente en materia de inteligencia artificial a través de una autoridad nacional específica. Así que, claro, esto se ha vuelto viral en todo el mundo. Es la primera vez que los robots están protestando. En este caso, protestando a favor de nosotros, los humanos. Diciendo, hey, regulen. Hey, cuidado. No esperen. Pongan reglas. Defiendan sus puestos de trabajo. Porque aquí estamos nosotros. Y podemos hacer lo que nos digan que hagamos, lo que nos dé la gana. Así que hay que ponerse a pensar también sobre esta situación. La inteligencia artificial sirve un montón, claro que sirve. Estos robots que todavía no los vemos mucho aquí, creo que hay uno, me parece que sirve café, o debe haber más, no lo sé, no lo conozco. Pero que ya en Europa, no se diga en Asia, se los ve, pero ya por montones,
Pues ya están haciendo algunas cosas. Y ojo, alguien les ha dicho, se ha programado a los robots como para que nos den un mensajito a nosotros, hermano. No nos quedemos con los brazos cruzados. Hay también que levantar la voz y decir, oye, todo está bien, la tecnología está bien, pero hay que poner las reglas. Los puntos sobre las is. Qué loco, ¿no? Nunca pensé en mi vida dar esta noticia. Robots protestan.

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Uno de esos grandes clásicos de la música en español, indudablemente son los señores de la Unión, ese Lobo Hombre en París. 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

las entidades, que son energías que están bajitas, bajitas, bajitas, pero podrían estar de la forma más sutil, donde ni siquiera nos enteramos. O podrían estar también en la música, podrían estar en lugares. Bueno, de eso nos va a hablar Chesa Huanca, nuestra experta en energía. Y a las 9 de la mañana, José Crespo, que es nuestra experta en Feng Shui, también tendrá un tema interesantísimo para charlar con nosotros. Dos entrevistas de lujo hoy aquí en El Pan con Mantequilla.

0: con este Mayor Tom, Come With Home. Mayor Tom, regresa a casa, por favor. Son las 7 de la mañana con 58 minutos. Marcelito, le mandamos un abrazo a Marce. Bueno, nos está comentando de que también hubo un sismo a la 1 de la mañana con 42 minutos. Esto quiere decir que dos sismos habrían sido sentidos en la provincia de La Suay. No sé si Marce nos puede enviar toda la información, pero bueno, el primero les habíamos comentado, por lo menos cuando empezábamos el programa, que fue sobre las 5:00 de la mañana con una intensidad de 5.4. Inicialmente decía el Instituto Geofísico que era un 5.8, pero luego 5.4 y el epicentro era muy cerca de Guadalquiza. Bueno, ahí vamos, con todo. El iPhone Duo y el iPhone 18 llegaron. Claro, los memes se robaron indudablemente el internet. A muchos les ha gustado, a otros no. El iPhone 18 para muchos es simplemente mismo iPhone 17, nada más que cambiado de color. Bueno, el procesador es mucho más interesante, ¿eh? Si vamos ya a la parte técnica, el procesador es mucho más rápido, más velocidad, está conectado con nueva IA. Sebas nos decía a la mañana, buenos días, fiel oyente de la radio reportándonos desde Nueva York. La mañana un poco lluviosa, pero con toda esa energía, que ya casi llega el weekend. Te cuento que estoy enamorado del iPhone Duo, que se presentó ayer en Cupertino, en California. Supuestamente, bueno, no supuestamente, usualmente, es la palabra, usualmente suelen ponerse a la venta desde los días viernes después de la presentación. Pero mañana es 11 de septiembre, así que la empresa Apple ha dicho, no, vamos a postergar. Y las reservas empezarán el día sábado, 12 de septiembre. Usualmente empiezan en viernes, pero en esta ocasión empezará el sábado 12 de septiembre. Las reservas de los nuevos iPhone. El iPhone básico no existe. Hay el iPhone Pro, el iPhone Pro Max y el famoso Duo, el que se abre la pantalla o el que se dobla, como quieran decir. Ya en gustos y en colores, ¿qué podemos decir, no? Cada quien, cada quien. Vamos a una pausa. Me contaba Chesa, es nuestra invitada que está en camino ya. A veces hay que tener cuidado, algunos accidentes en la carretera, retrasado un poquito, pero bueno, ya la tenemos en un ratito aquí en el Pan con Nata.
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Estamos de regreso, buenos días, son las 8 de la mañana con 9 minutos. 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Bueno, esta mañana está ya con nosotros nuestra experta en energía, Jess Ahuanca. Le queremos dar la más cordial bienvenida. Y el tema de hoy es un tema de esos interesantes, heavy. Bueno, puedes conectarte a través de nuestra página del Pan con Nata en Facebook. Puedes ver esta entrevista en directo. Así que vámonos para allá. Vámonos con Jess Ahuanca en el Pan con Nata.

proponerte hablar sobre un tema, bueno, que puede tocar tus creencias en algún momento. Heavy, heavy. Vamos a tener varias miradas de ello. Nuestra experta en energía, Jesse Huanca. Vamos a hablar sobre las entidades. ¿Qué es esto de las entidades? ¿Alguna situación medio de vibración muy baja? Chesa nos lo cuenta aquí en el Pan con Nata.

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1: Bienvenida, Yesa, qué bueno verte.
2: Hola, Fede, ¿cómo
1: estás? Gracias por estar aquí, ¿cómo vas?
2: Todo muy bien, gracias.
1: ¿Tú? Bueno, solucionado el problema, ¿no? Porque sabíamos que estábamos en un apretón por ahí con
2: sí,
1: el tráfico.
2: Súper solucionado, la energía fluye para que llegue a tiempo.
1: Ok, perfecto, y estamos muy bien, estamos muy bien. Bienvenida, Yesa, gracias por estar con nosotros. Bueno, siempre que vienes tú, se arma la controversia un poco, ¿ah?
2: No sé si es que eso es bueno o malo, espero
1: no,
2: que sea
1: es
2: bueno,
1: bueno. Es bueno, es bueno. Pero me parece muy interesante esto de hablar sobre la energía y sobre la energía no muy positiva, digámoslo así, sino la energía un poco más densa.
2: Ajá, es la primera vez que vamos a hablar sobre algo que no sea positivo.
1: Sí, exactamente, un poco más negativón.
2: Ajá.
1: ¿Qué son las entidades?
2: Bueno, mira, las entidades es energía muy, muy negativa. Es como, haz de cuenta, como burbujas de energía. Como burbujas, las burbujas de jabón, ¿ya? De energía muy negativa. Hay frecuencias vibratorias. A ver, todo en el mundo tiene una frecuencia vibratoria. Absolutamente todo, porque todo tiene energía, porque todo está compuesto de átomos. Entonces, las entidades son como frecuencias vibratorias muy negativas, que están presentes en muchos lugares. Están presentes en el alcohol, están presentes en la comida, están presentes en ciertos programas de televisión, en la música, en lugares también, obviamente. Y como es energía sin cuerpo, no tienen un cuerpo físico, pues muchas de ellas buscan cuerpitos físicos en los cuales vivir o en los cuales habitar, porque a través de tu cuerpo físico, tú vives la experiencia humana, ¿no? Que sería el Fer si no tuviera un cuerpo físico, que sería la Yesa sin un cuerpo físico.
1: Okay.
2: Entonces, a través de tu cuerpo físico, bueno, el cuerpo físico es la cosa más increíble que tenemos los humanos, obviamente, y a través de tu cuerpo físico tú descubres el mundo, ves cosas, sientes emociones, comes delicioso, viajas, y todo lo demás, ¿no?
1: A través del cuerpo existimos, ¿no?
2: Exactamente, existimos en esta realidad a través del cuerpo físico.
1: Okay.
2: Entonces, estas entidades que están presentes en muchas de estas cosas van buscando cuerpitos físicos en los cuales puedan habitar y como que vivir la experiencia humana.
1: Ok, ¿de dónde salen estas energías? O sea, que eso, nosotros somos una gran energía habitando en este cuerpo físico, pero ¿de dónde salen estas entidades, estas pequeñas energías, como las llamas tú?
2: Pues mira, así como nosotros hacemos de todo para vibrar positivo y vibrar bonito, la energía también tiene una frecuencia mala. O sea, una frecuencia baja. O sea, como hay luz, hay sombra.
1: Ok,
2: ¿no?
1: Yin yang.
2: Exacto, exactamente. Entonces, estas también existen, pues, como parte de...
1: Ok, ¿cómo podemos saber cuando la energía es baja o dónde hay? Mencionaste algunas, ¿no? ¿Cómo entenderlo esto de la energía baja? O sea, ¿es sentirlo? Hay lugares donde tú puedes sentir, un ejemplo.
2: Claro, total.
1: Un cementerio, puede haber energía muy baja.
2: En un hospital.
1: En un hospital hay energía bastante baja. Pero ¿es solo sentirlo o es absorberlo?
2: Pues mira, a ver, los cuerpos somos muy intuitivos, solo que a las personas no le hacemos caso a la intuición. Entonces, cuando tú te vas a un lugar, por ejemplo, las casas antiguas de aquí del centro, ¿no? Entras a una casa y se siente como que te doliera el pecho, no puedes respirar muy bien, es como te falta el aire, o te empiezas a sentir nervioso, te da miedo de la nada, energía negativa. Es cuando ves una película, por ejemplo, y en lugar de estar así como relajado, tranquilo, estás como súper tenso y te quedas con miedo y te quedas como pensando que ahora sale Chucky debajo de la cama. Entonces, literalmente es energía negativa que ya está metiéndose a tu campo energético. O sea, ya si tu cuerpito lo empieza a sentir es porque ya está en ti.
1: Ok. ¿Podemos repeler esa energía negativa en algún momento o el simple hecho de estar allí en algún lugar? Oye, hay un velorio, un ejemplo, y tienes que ir para quedar bien porque son gente querida. ¿Toda esa energía ya entró a tu cuerpo? No precisamente.
2: No necesariamente, pero por ejemplo, algo que a mí me gusta mucho, que sirve mucho para que yo les digo a las personas para cuando van a lugares donde hay mucha energía negativa, donde están muy cargados, es como que literalmente se imaginen que se meten en un, como en una burbuja de luz dorada y le piden al creador, sea el Dios que sea, que les coloque un escudo de protección, que dure tanto tiempo. Siempre hay que pedir que dure cierto tiempo. tiempo. No puede ser indefinido. Perdóname.
1: ¿Siempre ser muy específico?
2: Sí, como que, por ejemplo, justo ayer yo estaba haciendo una limpieza en un restaurante. Pero en mis tiempos libres limpio casas y restaurantes. Entonces, cuando llegué allá, pues fue así como que pido al creador y a todos los seres de luz que me coloquen un escudo de protección que dure 3 horas, que era el tiempo que me iba a demorar ahí. Entonces, ¿qué pasa? Eso hace como que la energía mueve energía, ¿no? Entonces, como que te pone un escudo de protección, literal, no se te pega. Ahora, también, otra cosa que se puede hacer mucho es cuando uno tiene que ir a un velorio, sí o sí, porque vas bien o por lo que sea, cubrirse el ombligo, taparse el ombligo con una curita, con algo, porque el ombligo es, en el mundo energético, es la reserva, es en donde está la energía de tu cuerpo. Es
1: ¿entra
2: la reserva
1: por ahí las entidades?
2: Claro que sí, es como que se meten por tu, o sea, se pegan a tu ombligo como si fueran sanguijuelas, y empiezan como a drenarte toda la energía. ¿Qué? De hecho, cuando una persona, por ejemplo, se siente muy cansada, muy abrumada, como que no puede concentrarse, como que solo se enferma, cosas así, es porque su ombligo, hay una fuga de energía por su ombligo. Personas que tienen aretes en el ombligo tienen fugas de energía ahí, y ese es el centro de energía más poderoso del cuerpo. Entonces hay que sellar eso, porque aunque me digan como no, pero el arete está en el cuerpo físico, sí, pero se hizo un agujerito que traspasó también el cuerpo energético. Todos los cuerpos están pegaditos.
1: O sea, mucho cuidado con ello.
2: Sí, claro, o sea, total.
1: ¿Es positivo a través de una curita, una tirita, taparse el ombligo?
2: Sí, es que el cuerpo energético y el cuerpo físico lo entienden como que estoy protegido. No importa que la cabeza no lo entienda, como que claro, porque van a decir como, como una curita me va a proteger.
1: ¿Este es el cordón rojo también?
2: También,
1: porque se habla del cordón rojo, ¿no? Que va en el ombligo.
2: Exactamente. ¿Y por qué crees que, por ejemplo, muchos los indígenas siempre tienen como estas como puperas que se ponen en esa parte?
1: ¿Ya?
2: Ajá, porque el ombligo es como uno de los lugares más, es el centro energético del cuerpo.
1: Okay.
2: Cuando tú tengas, perdóname que te interrumpa, cuando tú tengas que saludar a alguien, por ejemplo, que no te cae bien y que sabes que habla mal de ti o lo que sea, te tapas el ombligo y le das la mano.
1: Listo, o sea, mucho cuidado con el ombligo como punto energético de entrada y de salida de energía negativa.
2: Sí, claro, el otro día escuchaba a alguien que decía, ay, es como el pupo. Y yo, no, es lo más importante.
1: Okay, a ver, tú me has contado que está en el alcohol, o sea, donde hay situaciones de vibración baja. Nos has dicho en la música también, ¿no? Tú tienes algo que me contaste en algún momento, me encantaría que si es que lo puedes contar, pero estuviste en un concierto y tú sentiste cómo la energía se movía en la parte negativa, o sea, cómo las entidades entraban en todas las personas. Pero de una forma muy extraña, ¿okay? Cuéntanos un poco de su experiencia.
2: A ver, hay muchos cantantes que utilizan, que bajan las frecuencias de su música. Las frecuencias, para que nos entiendan, las frecuencias energéticas son imperceptibles al oído o a la vista o cosas así. Os conectan directo con tu cuerpo, con tu campo energético. Los humanos tenemos diferentes tipos de cuerpo. Los más importantes son el físico, el energético, el emocional y el kármico. Kármico que viene de vidas pasadas, pero también que habla de toda la memoria celular que heredamos de nuestra familia. Entonces, muchos artistas bajan las frecuencias energéticas de su música y envían entidades a través de su música. Entonces, claro, yo estaba en un concierto y esta cantante empezó a bailar y todos alrededor éramos completamente hipnotizados viendo cómo bailaba. Entonces, claro, era increíble porque la gente no podía reaccionar ante esto. Y como yo ya medio que sé de estas cosas, fue como que no, aquí nos están haciendo algo, me voy a tapar el ombligo. Entonces, sí, muchos artistas lo usan. Por ejemplo, también te contaba que hace poco leía un artículo en el que decían que Taylor Swift en sus conciertos baja las frecuencias energéticas, y por eso es que hay muchos videos en los que sale gente diciendo que no se acuerda de sus conciertos. O sea, sale del concierto y no se acuerda que estuvieron en el concierto, que pasó del concierto, no se acuerdan de nada. Porque claro, ya no estaban conscientes, ya habían entidades ahí.
1: ¿Por qué hacen esto los artistas? Porque ¿esto ya tiene algún pacto medio extraño o qué?
2: Mira, tú puedes, el momento en el que empiezas a dominar las entidades, pues puedes trabajar con ellas y les puedes pedir muchas cosas a cambio de dar cuerpitos. No como sacrificios o algo así, ¿no? Entonces, como
1: es que... Es lo que estás diciendo, ¿eh?
2: Sí, sí. No como sacrificio humano, te voy a matar 10 personas, ve, no. Okay. Que también hay algunos que lo hacen, pero no, en este caso no.
1: ¿Qué es esa? Hoy está afilada, ¿verdad?
2: Entonces, es que este tema me gusta mucho. Entonces, entonces puedes pedirles muchas cosas. Puedes pedirles fama, fortuna, dinero, lo que quieras. A cambio de vivir la experiencia humana a través de los cuerpos.
1: ¿Estos son pactos satánicos?
2: No necesariamente.
1: ¿No?
2: No. O sea, si nos vamos como a otras teorías conspirativas y cosas así como... estas sectas que hay, sí se podría decir que usan pactos satánicos, pero de las que yo estoy hablando, no.
1: Ok, pero a ver, si soy artista y el beneficio, quiero fama, fortuna, dinero, a cambio de voy a bajar las frecuencias de mi concierto para que las entidades entren, ¿las entidades qué hacen? ¿Drenan la energía?
2: Claro, total. Una vez
1: ¿solo
2: que
1: una... energía o qué te quitan? ¿Qué
2: mira, por ejemplo, quitan, o sea... una vez que una entidad está dentro de tu cuerpito, empieza a ver las entidades como son energía muy, muy negativa, no son compatibles con cuerpos gozosos, dichosos, gloriosos, felices, porque pues son incompatibles, son dos energías diferentes. Ya. Entonces ellas, a trabajito de hormiga, empiezan a cambiar la energía de los cuerpos en los que viven.
1: Okay.
2: Entonces, ¿qué pasa? La persona se empieza, es así como empieza este ciclo de no sale de una y acá en otra, están como súper negativos, todo les sale mal, personas que han tenido como en muchos casos, personas con adicciones, con ansiedad, con depresión, con tendencias suicidas, es porque viven entidades en su cuerpito.
1: Ya, ok. ¿Qué más tiene energía muy baja?
2: Las películas de miedo. Las películas de miedo, películas de asesinatos, películas de estas tipo Saw que te dejan así súper estresado, son... tienen entidades. Hay series que son muy, muy crueles, muy, muy feas de ver, pero que las personas lo siguen viendo por lo que provoca. Y eso, como ya no quiero ver porque está tan feo, pero lo sigo viendo, esa es una energía muy negativa que está atrayéndote que desde las entidades.
1: ¿Qué va a pasar si es que consumo demasiada energía negativa? O sea, si estoy involucrado en todas las frecuencias muy bajas, si es que veo esto, si es que utilizo drogas, alcohol, etcétera, etcétera.
2: Pues,
1: etcétera.
2: ¿Cómo vas a tener una experiencia plena y feliz en esta vida si estás vibrando tan bajo?
1: Pero para muchos esa experiencia puede ser feliz, ¿no? O sea, vibrar bajo podría ser una felicidad para uno.
2: ¿Crees, o sea, que puede ser?
1: A lo mejor sí, o sea, hay mucha gente.
2: Bueno, sí, que dice, o tal vez no qué? Conocen que puede amo haber eso. Otra.
1: Claro, exactamente.
2: Ajá, exacto, es como lo normal. No creo que sea feliz, pero es como que ya se normalizó, a mí me pasa esto y vivo así y lo que sea, pero sí hay un lugar más bonito aparte de
1: claro, ese. sí, eso estamos claros, pero cada quien vive, un ejemplo, su experiencia a su forma.
2: Claro,
1: hay
2: total.
1: Gente que adora las películas de terror, o sea, les encantan las películas de terror, sí. Y les gusta estar enganchados en ese miedo. Hay gente que modifica su cuerpo, hay de todo, ¿no?
2: Total, pero es, o sea, aquí es como que, mira, no hay ni bueno ni malo. Si a las personas les gusta, está bien. A mí, en lo personal, no me gusta. Cuando van a mis sesiones, siempre veo que las personas tienen entidades de los cuerpitos, se las saco, porque no está muy divertido, o sea, realmente.
1: ¿Cómo les ves?
2: Se siente la energía diferente. Yeah. Es como una energía bastante pesada. En algunos casos se siente como si estuviera algo, como una sombrita negra atrás de la persona. En otros se le siente como mucho, yo le siento como mucho en emociones. Entonces empiezo a sentir muchísima ansiedad o mucho dolor en alguna parte del cuerpo. Entonces le pregunto a la persona como, ¿de dónde viene esta ansiedad? ¿Te has estado sintiendo así? Y yo, sí, pero no sé por qué. Entonces como... O sea, ya, desde la energía ya se lo puede distinguir. No sé exactamente cómo explicarlo, pero como que ya se siente, se sabe qué es. Porque, o sea, no es energía, sí. Es una energía más pesada.
1: Hay personas que tienen energía muy heavy, muy fuerte. Y uno se puede sentir, está pesada esta
2: persona. Y también en algunos casos se les ven los ojos. a las personas. Ah, o sea, es como, sí, cuando llegan...
1: Ver, pero tú eres experta en energía, el común denominador de las personas, o sea, nosotros los mortales.
2: Los simples mortales.
1: Podemos en algún momento darnos cuenta, además de sentir, ¿no? Eso de la percepción, de sentir que alguien está medio pesado, podemos ver que hay algo, o que este lugar, qué sé yo, una fiesta, que te pueda invitar hasta gente de tu familia, tus amigos, que tú digas, uy, aquí está... La Mira, cosa medio heavy.
2: Ajá, si en alguna vez tú te fuiste a una fiesta y te chumaste y no te acuerdas nada de lo que hiciste el día anterior y te dicen como, Fer, pero estuviste bailando Bad Bunny hasta abajo. Yeah. Y vas y dices, yo.
1: Yo no, eso no, jamás.
2: Tal cual, así, no, tal cual. No, pues no es porque ya no fuiste tú, ya fue una entidad la que se metió a tu cuerpito, porque las entidades están muy presentes en el alcohol, porque el alcohol tiene una frecuencia muy baja.
1: Ok.
2: Ajá. Entonces, no hay forma, o sea, yo creo que el 90% de esta población ha tenido entidades alguna vez en su vida. O sea, no hay forma de que no.
1: Yeah.
2: Persona que, ¿quién no ha visto una película de miedo que ha salido así, pero recontra asustado? ¿Quién no se ha chumado alguna vez y ha perdido la conciencia? ¿Quién, o sea, entonces sí. Okay. ¿Quién no ha ido a un cementerio?
1: Ahora, si es que tenemos unas entidades, ¿se han ido también? ¿Sabemos, sin darnos cuenta, alejarnos de las entidades, sacarlas inconscientemente?
2: A menos que, sí, o sea, se pueden sacar inconscientemente cuando tú empiezas a hacer un cambio de conciencia. Porque además, el momento que tú tienes entidades en el cuerpito, empiezas como a atraer más de esa energía, ¿no? Entonces, ¿qué pasa? Empiezas a vivir en el caos, empiezas a ver el mundo que está terriblemente feo, empiezas a ver que hay mucha inseguridad, empiezas a... Como que empieza a llegarte mucho de esa energía o de ese contenido que empiezas a consumir. Ya no viste solo un documental de asesinatos, viste 3 a la semana. Entonces, tu frecuencia vibratoria cambia. Entonces, el momento, cómo uno lo puede ir revirtiendo, es como empezar a hacer conciencia de qué tanto esto me está haciendo bien. Realmente me siento bien después de ver esta serie, realmente me siento bien después de beber alcohol, y es como ir como uno mismo purgando estas cosas. Pero, sí, eso.
1: Está bien. Gabo dice, amigo Supernova, buenos días, una consulta. ¿Es verdad que hay el reggaetón, ejemplo, en este caso, tiene sonidos de baja vibración?
2: Sí.
1: ¿Ya?
2: Sí, justo ayer veía un video en donde empiezan a analizar la vibración de la presentación, justamente la presentación de Bad Bunny, cuando hubo esto del medio tiempo, y era como que lo hacían como gráfico, y era como sonidos muy, era como un gráfico muy muy feo, o sea, la vibración generaba un gráfico muy muy distorsionado, muy feo. Okay. Y luego comparan, ponen como un pedacito de una canción de Beethoven, y en cambio se creaban mandalas hermosísimos, o sea, con alta colores divinos. Ajá, entonces decía como, miren cómo la frecuencia de esta música, la diferencia en la frecuencia de estas dos músicas, estas dos canciones.
1: Pero mira, el rock fue muy satanizado, ¿no? Uh-huh. Durante los años 70, 80, el rock era lo peor que podía existir. Uh-huh. Había, y te lo conté a ti en algún momento, había la legendaria, o existe la canción legendaria de Hotel California. Uh-huh. que le decían, pero barbaridades, la canción satánica para muchísimos, o sea, era imposible que escuches esa canción. Pero yo, cuando estuvimos aquí, hacíamos un programa llamado Don't Play, le dediqué todo un programa a esa canción, para mirar todo lo que decían, qué es lo que se escuchó al revés, todo, y lo más cercano que se puede escuchar en un idioma en inglés era... Hay un chino pescando. Ok. No hay otra cosa, ¿no? Entonces, claro, está inspirado en un lugar donde vendían drogas y donde te alquilaban una habitación para tener un poco de alucinaciones con las drogas que estabas consumiendo, que no eran drogas suaves, eran drogas bastante pesadas. Pero la satanización de la canción fue muy fuerte. Ellos nunca dijeron, porque mientras más hablaban, más...
2: Claro, total.
1: Exactamente.
2: Más vendían.
1: Más vendían. Exactamente. ¿Podríamos estar hablando de una satanización de las cosas como para decir que son entidades o no?
2: No creo que últimamente se satanice tanto, porque sí me acuerdo que hace unos años, como, por ejemplo, también había esta canción, el Acerejé, que dabas supuestamente estaba lleno de mensajes subliminales, sí, ¿no? Sí. Pero esos son mensajes subliminales que se meten debajo de la voz que uno escucha. Son mensajes que no escucha el oído.
1: Te ponen, te dicen, oye, hay un mensaje subliminal ahí, pero nunca te dicen cuál es el mensaje, nunca te...
2: Tal cual.
1: O sea, le ponen alguna cosa medio rara, pero ya cuando empiezas a abrirlo por capas, en un estudio de grabación, te das cuenta de que a la final no hay. O sea, hasta Xuxa nos decían que, oye, Xuxa, el Chavo del Ocho, un
2: montón. Las propagandas de Coca-Cola también, que era para que consumas más. Esos son mensajes subliminales, pero no tienen que ver con la frecuencia vibratoria.
1: Ya.
2: O sea, la frecuencia es otra cosa. Es, literalmente, la frecuencia es como el ADN de lo que de la música, por ejemplo, el compuesto más primario. No sé cómo explicarlo. Entonces es en cuanto vibra, en cómo vibra la energía. Entonces hay energía que vibra muy muy alto. Por ejemplo, en el caso de Coldplay utiliza frecuencias vibratorias muy altas en sus conciertos y en su música, sobre todo en sus conciertos, que hace que la dopamina en las personas se dispare. Entonces la gente sale re feliz de los conciertos de Coldplay, porque utilizan una frecuencia vibratoria que es imperceptible para nuestro cuerpo físico y nuestros oídos, que hace que, sin darnos cuenta, estemos vibrando en felicidad absoluta. Entonces es diferente.
1: Ok, perfecto. A ver, más preguntas de las personas. Buen día, dice, un tema muy interesante es esto que me hace pensar una peli de los K-pop, de Demon Hunters, y esto me preocupa, no sé si lo has visto. Yo tengo una hija de 10 años, a los 9 veía estas K-pop a la bestia, y claro, ahí son, y creo que les llaman entidades mismo. Claro, o sea, como, sí, es verdad, como hay demonios, creo que lo llaman así, y cómo los demonios se van metiendo en las personas. Y hay una banda de música de unos muchachos que son entidades y cosas de esas. O sea,
2: es que así funcionan. O sea,
1: tienes que vértelo, porque
2: es exactamente lo que muchas veces a veces se nos muestran cosas que son verdad, pero que no las creemos, ¿no? Porque, ay, ¿cómo va a ser así? Pero sí es así.
1: Ya. Ok. ¿Qué tal, Fernando? Saludos a la invitada. ¿Cómo saber en qué frecuencia está la música que nos gusta escuchar?
2: Mira, por ejemplo, la música romántica, es así, Ricardo Arjona, Costa Venas, que te sacan el aire. Tiene
1: una habla de traición, de
2: frecuencia
1: mentiras,
2: baja total. Esta música, la música norteña mexicana, tipo Nodal, Grupo Frontera, frecuencia totalmente baja, porque lo único que te está metiendo en la cabecita es así como te voy a matar, el dolor del corazón. ¿Por qué creen que cuando escuchamos música romántica nos ponemos más tristes? Pues porque la energía baja, la frecuencia baja. Entonces, siempre, o sea, yo, por ejemplo, escucho música que no, o sea, como que sea muy neutral, como que cuando la escucho me ponga feliz, como que cuando, o sea, que la melodía me aleja.
1: Pero fuiste a un concierto de Shakira, donde dices que hay...
2: sí me fui, pero ahí me fui por novelera.
1: Ya, pero, exactamente, pero, y dices...
2: Oye, tal cual, pero, por ejemplo, exacto, porque claro, la mujer...
1: se pone, entre comillas, feliz.
2: No, o sea, la mujer esta se pone a bailar ahí, medio show, y claro, todo las miras son hacia ella y su cadera, y o sea, te genera una hipnosis tan wow, que no puedes quitar los ojos de cómo ella baila. Entonces eso es como que, más allá de todo lo hermoso que ella baile y lo guapísima que ella sea, es como que, a ver, ¿por qué estoy tan hipnotizado aquí? ¿Qué está pasando? Y hay música de fondo, entonces como es como ya darse cuenta.
1: Heavy. Okay, ya está. Buenos días, felicitaciones por el programa. ¿Qué películas o series deberíamos ver que no tengan energía baja?
2: Ay, por ejemplo,
1: Discovery Planet.
2: ¿Qué cosa?
1: Discovery Planet.
2: No,
1: los
2: bueno,
1: animalitos,
2: sí.
1: Todo eso.
2: Oiga, bueno. History Channel, no. No, yeah. Por ejemplo, en Netflix hay muchas series como súper chéveres que no tienen vibración baja, como hay una serie que se llama Cómo Cambiar Tu Mente, hay otra serie que se llama En Pocas Palabras, hay otra serie que habla, y series en general que no sean como tan así violentas, de narcos y metralletas y cosas así, hay un montón de contenido. No sé, Friends, por ejemplo. Friends no te va a bajar la frecuencia. De hecho, Friends, hay un estudio que dice que Friends y esta otra serie que se llama The Big Bang Theory tienen una frecuencia tan chévere que ayudan a contrarrestar la depresión y la ansiedad. Porque aparte de que te muestran situaciones como muy cotidianas, hace que la gente se sienta más apapachada, más en perteneciente a un grupo y así. Entonces eso.
1: Okay, Jessa Huanca, que es nuestra experta, está aquí con nosotros. Se habla Super 9 en libros, sucede lo mismo que la música en cuanto a energía. Es decir, algo que me gusta leer, y cuando leo autores jóvenes me resulta súper incómodo. Es como que siguieran una misma línea en distintos géneros, pero cuando leo autores antiguos me despierta otro tipo de sensaciones que permite que entienda mejor el mundo.
2: En la a ver, todo tiene energía y todo tiene una frecuencia vibratoria porque todo llega a tu cuerpo. Okay, pero si alguien lee, por ejemplo, Isabel Allende versus Stephen King,
1: claro,
2: hay una diferencia enorme en la vibración de sus libros.
1: El rey del terror, ¿no?
2: Ajá. Claro, por ejemplo, hay un libro increíble que se llama Las 48 Leyes del Poder. Y este libro, cuando yo lo compré en físico, es como que te da poder. O sea, literalmente se siente esa energía.
1: ¿Pero
2: de...
1: no es una sugestión tuya?
2: Voy a conquistar el mundo. No, todo tiene energía. Todo tiene energía. Espacios tienen energía. ¿Por qué crees que hay tantos fantasmitas en los espacios? ¿Por qué crees que tú pones un negocio con tanta fe de que te vaya bien y no entra una mosca? Porque es la energía del lugar.
1: Okay.
2: Ajá, no es sugestión. Y en cambio hay otros que son así chiquititos y que uno dice que feo que debe ser aquí y está repleto.
1: Oye, le voy a preguntar eso a José Crespo, que a las 9 la tenemos, a nuestra experta de Feng Shui.
2: ¡Ay, qué
1: también
2: chévere!
1: Aquí. Sí, exactamente. Uh-huh. ¿Qué es lo más loco donde hay estas entidades? En lo que, bueno, te has dicho que loco que exista aquí entidad.
2: Lo más loco,
1: En lo que menos podemos pensar, en comida, un ejemplo.
2: Sí, en comida, pero no estamos listos para esa conversación todavía. En la comida.
1: Bueno, tú hablabas de la carne, ya voy a ser medio infidente. Tú hablabas de la carne y la situación de la carne.
2: Exactamente, en la carne. En la carne es en donde hay muchísimas entidades.
1: Wow.
2: También en las películas, en las series que vemos, que consumimos todo el tiempo. No sé si te acuerdas que hace tiempo había como salió esta película, no recuerdo el nombre, pero era que hablaba sobre el tráfico de niños y que fue un hit total, que mucha gente la fue a ver, que era como, sí, sobre el tráfico de niños.
1: Sí,
2: no recuerdo cómo se llamaba la película. Esa película movió un montón de millones de dólares aquí en Cuenca, al menos toda la gente lo fue a ver. Y estaba llenísima de entidades por el mensaje que tenía. O sea, es como todo eso que te deja así como bien movido. Por ejemplo, las noticias también. ¿Por qué creen que lo que más vende es Crónica Roja?
1: Claro, eso sí está.
2: Ajá, clarísimo. Porque es un montón de frecuencia negativa.
1: Sí, te enferman, indudablemente.
2: Exacto.
1: Sí. Hola, Fer, saludos a Chesa, dice. ¿Cómo podemos limpiar nuestros lugares, espacios, casas? Excelente programa. Bueno, ¿cómo nos alejamos de las entidades? O sea, ¿cómo sacamos entidades de nuestro cuerpo? ¿Podemos hacerlo nosotros mismos?
2: Cambiando la frecuencia de nuestro cuerpo, sí. O sea, como haciendo este acto consciente de voy a empezar a consumir cosas que no me generen estrés, que no me generen miedo, que no me generen caos. Voy a empezar a consumir cosas que estén equilibradas con la energía y la frecuencia que yo quiero ser, que yo quiero atraer. No, si veo una película de miedo o de narcos, ¿cómo pretendo vivir en paz? O sea, sea como sea, ¿no? Eso, para limpiar espacios, pues bueno, depende, porque si es que hay fantasmitas y cosas así, es como un poco complicado si no se los puede ver. Pero para armonizar la energía de estos espacios se puede utilizar mucho lo que es el romero, lo que es la salvia, que se sahuma, como que se les enciende, se les quema cuando están secos al romero o a la salvia, y se va limpiando todos los espacios como si fueran un plumero que van limpiando el polvo. Y cuando se termine de hacer esta limpieza, esto se hace con puertas y con ventanas abiertas, siempre desde el lugar más lejano a la puerta de entrada. Y cuando se termine de sahumar todo, se enciende palo santo. El palo santo no limpia espacios, no limpia energía. Lo que hace es sellar las limpiezas que se hacen.
1: Que esto es un ritual también.
2: Eso es un ritual.
1: ¿En el ritual no hay entidades?
2: No, en ese ritual no, porque son hierbitas de poder que limpian. Entonces no.
1: ¿Pero porque alguien le dio ese poder o qué?
2: Porque tienen una frecuencia vibratoria para limpiar. Acuérdate que todo tiene frecuencia vibratoria. Por ejemplo, la lavanda. La lavanda no nos relaja por el olor, nos relaja por la frecuencia vibratoria.
1: Ok, qué cosa más interesante.
2: Exacto.
1: Ok, pero a ver. Sacar las frecuencias vibratorias. Tú dices, todos hemos tenido en algún momento de nuestra vida a algún bichito que se nos metió energéticamente por ahí. Ok, si es que ahora si todos que están escuchando dicen, oye, debo yo tener algo por ahí.
2: Seguro tiene.
1: Guardado por ahí, algún bicho está. ¿Qué podemos hacer ahora? O sea, ¿cuál sería tu tip?
2: Mi tip mágico que siempre recomiendo, bañarse con café.
1: ¿Bañarse con café?
2: Con café. El café limpia toda la energía negativa que tenemos en el cuerpo, okay. También limpia la energía buena, pero lo bueno es que después del baño con café uno se queda como equilibrado, como neutro, okay. Y desde ahí empieza a vibrar en otra frecuencia, okay. Porque el café limpia muchísimo. El café es tan, tan fuerte que para limpiar energía, que solamente se puede utilizar café o se puede bañar con café 2 veces al año.
1: Ah, ok.
2: Es muy fuerte.
1: Café soluble, café en grano, café para pasar, ¿qué clase de café?
2: Cualquier tipo de café que no sea café en grano, o sea, así en la pepita entera, yeah. Le pones 2 cucharadas, 1 cucharadita y media, 2, en un pozuelito. Yeah. Te vas a la ducha, abres la ducha, disuelves el café con agua y cierras la ducha y ese café te pones desde el cuello hacia abajo, ¿no? Yeah. Como en todo el cuerpo. Okay. Te dejas ahí 3 minutos con la ducha cerrada. Yeah, okay. Luego pasan los 3 minutos, abres la ducha.
1: O sea, te mojas con ese café.
2: Exactamente. Y ya. Los 3 minutos es el tiempo que se demora el café como en limpiarte todo. Ya. Pasa los 3 minutos, abres la ducha y te bañas normalmente, shampoo, café, jabón, lo que sepas hacer. Okay. Yo recomiendo mucho que se hagan este baño con café en la noche, porque el café como limpia todo, te deja así como medio sonsacado en el día, medio dormido. Okay, entonces, claro. Para que no estés con ese peso del sueño todo el día, en la noche, aparte que duermen delicioso. Entonces,
1: muy bien, vamos a hacerle caso. Y seguramente se disparan las ventas de café en la ciudad. Nos están preguntando, Marcelo me preguntaba un ejemplo ya de música muy puntual, ¿no? AC/DC, Pink Floyd, más o menos, no sé, ¿qué opinas de ello? ¿Crees que sí, crees que no?
2: Pink Floyd tiene frecuencias bastante bajas.
1: ¿Sí?
2: Sí, tiene frecuencias muy, muy bajas. AC/DC no. ¿Ya? AC/DC es como mucho más, no se siente como el boom, el
1: pesado. Tiene mucho poder.
2: ¿Perdón?
1: Tiene mucho poder.
2: Sí, sí, exacto.
1: Exactamente. Thunderstruck está considerada una de las canciones más sanadoras. Dicen que alguien o varias personas se han levantado inclusive del coma.
2: ¿Ese?
1: Escuchando Thunderstruck. Sí,
2: ah,
1: exactamente.
2: No sabía.
1: Había un estudio sobre esa canción y una persona. Uh-huh. ¿Los espacios donde pueden actuar? ¿Buscan espacios donde pueden actuar estas entidades o qué es?
2: Claro, por eso se quedan en las casas, pues se quedan en los restaurantes.
1: Pero, o sea, ¿qué me hace elegir? Ah, no, aquí donde Chesa, no, aquí no, voy donde Fernando.
2: Eso es de energía.
1: Ya.
2: Eso es de energía. Así como, claro, tal cual, pero ajá, es que la energía funciona de esa forma, tú no te das cuenta, pero la energía te está jalando. Entonces, ¿por qué vas así a lugares donde siempre te estafan? Porque tal vez tu energía está en esa frecuencia baja que hace que siempre elijas la carencia, por ponerte un ejemplo. Entonces, la energía te mueve. Es como cuando, por ejemplo, tú sales a la calle y ves una casa que está en venta y dices, pucha, esa casa yo no me comprara ni de chiste, debe ser feísima, pero ni conoces la casa por adentro.
1: ¿Ya?
2: Esa es de la energía que te está diciendo, esta casa no está compatible con tu energía. ¿Me entiendes?
1: Ok, sí. Uh-huh. Tratamos de entenderte muchas cosas, Yesa. Dentro de ello, o sea, la energía sutil está, ¿por qué llegase a ti?
2: Porque tú, a ver, así como tú tienes anticuerpos para que no se te meta el COVID al cuerpo o las bacterias o lo que sea, o los virus, también tienes frecuencias, defensas energéticas en tu cuerpo. Entonces, cuando tú empiezas a vibrar muy en negativo, como beber alcohol todas las semanas, consumir este tipo de contenido todo el tiempo, estar viendo todo el tiempo con crónica roja, estar todo el tiempo en el negativismo y todo lo demás, esas frecuencias, esas defensas energéticas bajan. Entonces, es como abrirle la puerta a estas entidades. Otra cosa que también baja muchísimo la frecuencia energética, que ahorita me acuerdo, es como todo esto de, por ejemplo, abrir portales, cómo la gente abre portales. Ahora está muy, muy de moda hacer todos los rituales que nos aparecen en TikTok. Absolutamente todo. Y sin darte cuenta.
1: Dame un ejemplo.
2: Por ejemplo, el otra vez llegó a mis sesiones un chico de, creo que era de 17 años, llenísimo de entidades. O sea, el pobre, o sea, le veías, era como un fantasma andante. Y yo así de, le empiezo a hacer como la sesión y le digo como, ¿has hecho alguna de estas cosas? O sea, ¿has ido a que te lean las cartas? ¿Has hecho algún ritual, algo? Yeah. Y él así de, no. Y luego como que se acoge y me dice, sí, ¿sabes que sí? Hice unos amarres que vi en TikTok. Y yo, no pues, o sea, ahí está. Yeah, ¿me entiendes? Okay. El amarre es para amarrar, claro, literal, claro, a tu amor, ¿no? Pero lo que pasa es que este contenido está teniendo como tanto auge porque el momento en el que primero no sabes cómo está programado, uh-huh. Segundo no entiendes cómo es mover energía y entonces de rato que tú sigues la instrucción aquí estás abriendo portales y cuando abres portales es abrir una puerta.
1: Yeah.
2: Entonces se puede meter todo lo malo a ti.
1: Yes, ¿Las redes sociales tienen energía baja?
2: Depende que consumas en redes sociales.
1: Ok.
2: Ajá, depende que consumas en redes sociales. Por ejemplo, no sé, generalmente nosotros buscamos algo y el algoritmo se encarga de mostrarnos más de, claro, esa noticia, más, ¿no? Ah,
1: tal cual.
2: El terremoto que hubo en Colombia, todo el feed lleno de esto, eso ya te empieza a bajar la frecuencia energética.
1: Uh-huh. Ajá. Sí, es verdad. Ok, hola Fernando, excelente programa, gracias. Aquí escuchándonos con mi esposa, solo quería comentar que en esta situación el agua bendita sí ha funcionado. Gracias por todo lo que aportan también. Mi amigo puede ver esas energías negativas, dice, tuve la oportunidad de conversar con él, me pareció interesante. Para rematar, mi esposa se llevó mi café justo ahora para bañarse. Muy bien.
2: Y el agua bendita sí ayuda, porque el agua bendita está intencionada para curar, limpiar, y eso eleva la frecuencia, okay, del agua.
1: ¿Qué opinas sobre las limpiezas que se hacen aquí, que son muy tradicionales? Un ejemplo, la de los mercados, las que llevamos a los niños.
2: Es, vamos, no, a, es lo máximo.
1: Mal de ojo.
2: Es lo máximo. Yo me suelo ir a hacerlo ya, porque es lo máximo, porque utilizan plantitas de poder. Las plantas de poder son estas plantas que tienen esta frecuencia vibratoria curativa.
1: Ok. Ajá. Perfecto. Una consulta, se habla del alcohol, pero el cigarrillo, tabaco, un canal de energía baja también.
2: No necesariamente.
1: ¿No necesariamente?
2: No tanto. Las drogas sí, las drogas y el alcohol sí. El cigarrillo no tanto. No.
1: Pero eso también te está destruyendo, ¿no?
2: Sí, pero no tiene la misma frecuencia vibratoria o destructiva que el alcohol y las drogas. No digo que sea 100% gozo y felicidad y dopamina, pero no es tan energéticamente tan bajo.
1: Muy bien, excelente programa. Saludos, en verdad, nuestro día a día somos lo que atraemos, y tenemos buena energía, nos llegan cosas buenas, pero si estamos con energía baja, pues pasa igual. Vivir alegres, con buen rock and roll, está muy bien. Bueno, aquí tu prima Carla también dice saludos a mi prima Jessa. Están pidiendo cómo se conectan contigo, Jessa Huanca.
2: Pueden encontrarme en Instagram como jessa.huanca, y si no, a través de mi WhatsApp para sesiones, que es el 098-301-3240.
1: Chesa, muchísimas gracias por estar aquí. Fer. Nuestra experta en energía, Chesa Huanca. Gracias, Chesa.
2: Gracias,
1: siempre,
2: Fer,
1: disfrutamos las conversas contigo. Ya viene, ahora vamos a hablar también sobre el Feng Shui. Okay. Nuestra experta, José Crespo, a las 9:00 a.m. Quédense con nosotros aquí en Super 949. Vamos a una pausa. Ya volvemos. Por favor, sigue aquí.

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Son las 9:05 a.m. Gracias por ser parte de este programa. Encantados de saludarte. Feliz jueves, donde quiera que estés. 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Oye Crespo está allá en nuestro estudio, nuestra experta en Feng Shui. Vamos a charlar con ella en unos minutitos nada más. 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

0: Jorge Crespo está aquí con nosotros. Le queremos dar la más cordial bienvenida. Nuestra experta en Feng Shui hoy nos va a hablar sobre, bueno, un tema que me parece extraordinario. Nada más y nada menos estaremos hablando sobre las cosas que muchas veces permitimos en casa, ¿ok? Cosas que también pueden dañar la energía del hogar. ¿Qué es lo que dice el Feng Shui sobre esto? Charlémoslo con Jorge aquí en el Pan con Nata. Jorge, buenos días. Qué gusto tenerte con nosotros. ¿Cómo estás?
1: Hola, Fernando. Un gusto. Feliz. Encantado de estar de nuevo por acá.
0: Gracias por venir. Gracias por acompañarnos. Disfrutamos siempre. Hoy ha sido un jueves de energía, ¿eh?
1: Totalmente. Así hablando, veo. Ya vinimos.
0: Y ahora contigo.
1: Así sí, es. Sí, ya sí, con sí. Introducción. Hermoso.
0: Exactamente. Oye, se hablaba de muchas cosas, ¿eh? Que hemos hablado contigo, que Yesa lo confirmó nada más, ¿no? Limpiar la casa desde la parte más lejana de la puerta. Se me venía mucho tus palabras también.
1: Sí. O sea, a mí lo que le decía a Ches un ratito antes de que salga, que está buenísimo poder empezar a entender qué significa energía, porque somos energía. Y de ahí parte absolutamente todo lo que vivimos, lo que no vivimos y todo está ahí.
0: Ok, perfecto. Sí,
1: entonces, entenderlo es el paso número uno para poder cambiar la vida, así es.
0: Muy bien, perfecto. Ok, vamos a la materia directamente, mi querida Jorge. Hay cosas que pasan en casa muchas veces y que parece que no tuvieran nada que ver. O sea, hemos hablado de los muebles, hemos hablado de las plantas, hemos hablado de fotografías, de cuadros, pero hay situaciones, ¿no?
1: Así es, caso. Sí. Totalmente. En realidad, lo que les vengo a contar hoy es un poco qué no debemos aceptar en nuestra casa, sobre todo cuando tenemos visitas. Es muy interesante, súper polémico.
0: Todas las visitas, sobre
1: Así
0: todo.
1: Es, sobre okay, todo okay. Cuando llegan las visitas. Muy Pero bien. Ya vamos a ir caminando hacia lugares en los que nos vamos a cuestionar un montón de cosas.
0: Muy bien.
1: En principio, la idea es que esto se vuelve un poco polémico, ¿no? Yo te digo, personalmente, hay cosas que yo no voy a permitir en casa en mis visitas. ¿Por qué? Todo parte de la idea de entender que nuestra casa, nuestro hogar, no son solo cuatro paredes. En realidad, es algo vivo, ¿no? La casa está viva y se va llenando de la energía de quienes están dentro. Entonces, existe un intercambio energético todo el tiempo que hace que nosotros podamos sentir o no ciertas cosas. Sí.
0: Yeah, okay.
1: Entonces, desde ahí vamos a entender que hay personas que llegan con una energía, otras salen con otra energía, y eso va creando poquito a poco una atmósfera energética. Es decir, todo lo que va sucediendo se vuelve, para ponerlo en palabras más entendibles, en una atmósfera emocional, porque las emociones son energía.
0: Okay.
1: ¿Sí?
0: Son reales.
1: Entonces, así es. Entonces, vamos a empezar a crear cierta atmósfera emocional que se van impregnando en los espacios. Entonces, en base a eso vamos a tratar de no normalizar cinco cosas puntuales que les vengo a contar hoy día, como para que tengamos una idea de por dónde ir. Pero para esto, antes de comenzar así, me gustaría como que invitar a la gente que nos escucha, que cuando yo les vaya contando, lo primero que van a pensar, estoy segura, me van a decir, ¿será que mis visitas hacen esto en mi casa? No se pregunten eso. Preguntémonos algo más interesante.
0: Okay.
1: Algo más interesante es preguntarse, ¿qué es lo que estoy permitiendo que entre en mi casa? ¿Sí?
0: Okay.
1: Como por ahí, para ver qué energía es la que permito que entre en mi casa.
0: Ok, pero con eso podrías estar limitando a que muchos reciban visitas en su casa.
1: Re polémico, por eso vamos a ir caminando para al final preguntar a ver qué sucede.
0: Yo les voy a hacer esta pregunta conforme vayamos charlando con Jorge, y es, ¿ustedes han sentido situaciones de estas en su casa cuando han llegado las visitas? Cuéntenos, 0980-923-949.
1: Bien.
0: Vamos, primera cosa.
1: La primera. No permitas que tus visitas recorran toda tu casa principal. Bastante común. ¿Qué es lo que pasa normalmente? Llega la visita y te dice, ¡ay, qué linda tu casa, qué hermoso, déjame conocer! Muchas de las personas ni siquiera te dicen, puedo pasar, sino entran directo, ¿no? ¡Ay, qué lindo, y acá es la cocina, y acá son los baños, qué chévere! Y empiezan a pasearse por toda la casa.
0: Okay.
1: Sobre todo sucede cuando son casas nuevas,
0: claro,
1: o cuando es la primera vez que te visitan. Entonces, entran a la casa con esto de quiero conocer tu casa. Y empezamos a recorrer los espacios.
0: Bueno, pero muchas veces nosotros estamos sacando pecho eso, ahí, sí, diciendo, sí, esta es mi casa, exacto, mira, ven, conoce la recámara principal, la de los niños, etcétera, etcétera.
1: Así es, ese es el punto, digamos, esa es la antítesis. La otra es, yo te invito, ven, conoce todo, pasa, aquí está el closet, aquí está mi baño, estos bien, son mis armarios, imagínate, les dice así, asá. Entonces empiezo a mostrar absolutamente todo, ¿no es cierto? ¿Qué pasa? Que para el Feng Shui, los espacios no tienen la misma función energética. Hay lugares que son sociales, como la sala, pero hay lugares que son demasiado íntimos, como el dormitorio. Ah, okay. Entonces, la energía que se maneja en cada uno de esos espacios es distinta y hay que aprender a cuidarla. De alguna forma, ser hospitalario no significa como que dejar de
0: abrirlo todo.
1: Sí, sí, sí, como que vulnerar nuestra intimidad, okay, de alguna manera, ¿sí?
0: Okay.
1: Entonces yo siempre digo, tenemos que empezar a mirar las casas como si fueran nuestros cuerpos, porque de alguna manera, si tú consideras tu cuerpo, de la misma forma, tú sabes hasta dónde dejas acceder a la persona.
0: Claro,
1: tanto
0: claro,
1: en el cuerpo como también en la casa, es lo mismo, ¿sí?
0: Muy bien, ok.
1: Entonces,
0: a esto te hago una pregunta, a ti,
1: dime,
0: como José Crespo,
1: sí,
0: ¿qué nunca permitirías conocer en tu casa?
1: Seguro el dormitorio. El dormitorio es como muy, muy íntimo. Okay. El baño también es un espacio íntimo, pero sobre todo el dormitorio. Yeah. Es el espacio más íntimo de la casa.
0: Ok, o sea, sí, ahí no entra.
1: Ahí no debe entrar ninguna visita. Yeah. Ahora, ya vamos a ir al otro lado, porque a veces hay visitas que llegan, por ejemplo, cuando estás enfermo. Sí,
0: ya,
1: claro, ya vamos a ir para allá.
0: O sea, hay visitas, se me viene a la mente, hay visitas que tú dices, oye, duerme aquí, duerme en mi dormitorio, tranquilamente.
1: Exactamente, okay, es muy complejo, sí. Yeah. Entonces, okay, tenemos que ser, con mucha amorosidad, marcar límites, eso es, ¿listo?, importante. Entonces, vamos a ir a la segunda. No aceptes palabras ofensivas dentro de tu casa. ¿Qué significa esto? A ver, para hablar de energía, nosotros no tenemos que irnos hacia ese lugar más místico de tratar de entenderlo, ¿no? Sino quizás en el cotidiano podemos entender, y esto es fácil de que todos por ahí en algún momento les pasó, que, por ejemplo, después de que hubo una discusión en un espacio, en una casa, en la oficina, en donde sea, en un lugar, la energía de ese lugar cambia, se siente diferente, es automático.
0: Ya.
1: No cambiaron los muebles, no cambió la decoración, no cambió la iluminación, pero algo cambió. Entonces nos preguntamos, ¿qué pasó? ¿No es cierto?
0: Yeah.
1: El rato que te das cuenta de eso es porque ha habido una experiencia emocional que se impregnó en el espacio. Y eso modifica la vibración del lugar. Eso hace que, o sea, de manera automática tú sientas que algo se modificó.
0: Ok, después de una bronca, entonces algo tiene que pasar allí.
1: Así es, algo se modifica. Pero ¿sabes qué es lo? A ver, sucede que muchas veces tenemos personas que llegan a la casa con burlas, con chistes irónicos, hablando mal, etcétera. Exacto. ¿Y qué pasa? Normalmente están disfrazados de humor. No es que vas por la vida diciendo, ay, es que tal, ¿no? Sino, bueno, suceden casos, pero en la mayoría de los casos llegan como disfrazados de humor, como de chiste, todo irónico, ¿no es cierto?
0: Bien.
1: Entonces, esa energía empieza a impregnarse en el espacio. Y lo que sucede es que nosotros, de una manera, como decía, muy amorosa, tenemos que aprender a poner esos límites, porque cuando no deberíamos aceptarlo solamente porque es una visita, ¿no? Es importante esto. Porque una palabra mal dicha en 5 segundos puede cambiar por horas la energía de un lugar. Entonces tú puedes entender que por ahí tuviste una discusión con alguien en la oficina, luego llegó otra persona y esa persona va a sentir la energía. Va a decir, ¿qué pasó? O sea, ¿qué sucede aquí? ¿Por qué se siente así? Se siente extraño, se siente distinto. Entonces eso, por haber dicho una cosa que quizás fue corta, se modificó la energía de la casa, del espacio en el que estuviste.
0: Ya, okay.
1: Modifica un montón. Entonces, la idea es,
0: una frase mal dicha puede cambiar completamente todo.
1: Así es. ¿Y qué sucede? Que en realidad nuestra casa debería ser ese lugar donde tú puedes sentirte totalmente tú, donde estás en el lugar más seguro para ser quien eres. Entonces, por esa importancia es que nosotros tenemos que aprender a estas cosas, tenerlas como con freno, ¿sí? Es importante no permitir estas cosas. Por ejemplo, hay otra que sería como la tercera, que ahí sí que vamos a entrar todos en la misma olla, okay, ¿no? Okay,
0: prepárense.
1: Que es justamente...
0: Ya me están escribiendo, dicen, sí, hay algunas cosas. Yo usualmente muestro toda mi casa, me está escribiendo por aquí.
1: Exacto.
0: Cuidado con
1: eso.
0: Eso,
1: sí, tengamos esa precaución. Okay. Ahora, esta que viene es como la más así, en la que entramos todos, y es la que...
0: Ya.
1: ¿Cuál? Normalmente, siempre pasa que... nos hemos envuelto en algún chisme, ¿sí o no? Como que llegas y ya estás empezando, que imagínate, pasó esto, tal, ¿no es cierto?
0: Okay.
1: Bueno, ¿cuál es la tercera? No conviertas tu casa en un centro de chismes. ¿Por qué? ¿Qué significa esto? No es que está mal que vaya una amiga, se tome un café y estés conversando, ¿no es cierto? Lo que sí estaría mal es que ese espacio se convierta en un lugar como tipo, no sé, el... en el que ya estuviste todo el tiempo hablando y siempre hablas de distintas personas y etcétera, entonces eso ya se vuelve el noticiero del chisme, ¿no? En el que todo el mundo está involucrado.
0: O sea,
1: ¿sí?
0: A ver, pero esto tiene un límite, o sea, ¿es permitido un poquito, nada, no mucho? ¿A qué te refieres cuando están en una conversación? Porque van las amigas, ahí se
1: así
0: reúnen,
1: es.
0: Ahora es muy común reunirse en la cocina, ya no
1: exacto,
0: tanto en la sala. Pero claro, empiezan a hablar julanos, sultanos, menganos.
1: Exacto. Ya. ¿Qué pasa cuando esto
0: ¿qué
1: sucede?
0: ¿Qué deberías hacer
1: sí
0: ahí?
1: A ver, no se trata de que no tengamos el café ni que hablemos de, ¿no es cierto?
0: Ya.
1: Lo que pasa es, lo que sucede es que cuando nosotros convertimos nuestro espacio, digamos que esto sucede siempre en la cocina, okay, ¿ya? Que es donde nos reunimos con las amigas a tomarnos el café en el comedor de diario. Y bueno, lo hice me invento, les invitaste un jueves. Después el siguiente jueves,
0: Ah, okay.
1: Y se convierte en una rutina.
0: Ah, okay.
1: Entonces, ¿qué sucede? Que tú empiezas a impregnar el espacio de esa energía. Entonces, ya no se trata de un espacio en el que procesas algo, uh-huh, sino que se convierte en un espacio de experiencia emocional que te lleva hacia el cambiar la energía del lugar.
0: Ok, cuando ¿sí? se vuelve una rutina, entonces.
1: Así es.
0: Ah, ok, no conviertas tu casa en un lugar de rutinas.
1: De rutinas que no están buenas,
0: o sea, claro,
1: porque
0: sí,
1: al final,
0: sí,
1: ¿qué sucede? Es muy interesante lo que sucede, que el cerebro de manera inmediata asocia el espacio con esa experiencia de conversaciones de ese estilo.
0: Ya.
1: Convierto mi casa en un lenguaje emocional negativo. ¿Sí?
0: Okay.
1: Entonces la idea es no convertir la casa en un lugar con un lenguaje negativo que se vuelva constante, frecuente y que de alguna forma mi cerebro asocia el lugar a esta emoción o a esta manera de moverse, ¿no es
0: okay
1: cierto? Entonces es muy interesante porque luego ya sabes que llegas a la cocina, ya está impregnada esa energía y ya se siente esa manera de conversar y de estar. Luego prendo la tele con las noticias y también estoy con esa misma energía y sigo, luego vienen las amigas, vuelvo a hablar de cosas como estas, que el chisme, que no sé qué y no sé cómo, se convierte en mi lenguaje normal. Mi cerebro asocia eso directamente a que ese lugar está para esto.
0: Ok, o sea, sí, nada de jueves de chismes ahí entre las amigas. Muy bien, perfecto.
1: Vamos a intentar. ¿Qué pasa? Que en el Feng Shui nosotros tratamos de favorecer que los espacios sean armónicos, que tengan conexión, que haya interacción, que se vuelvan lugares de calma, de descanso. Entonces, obviamente, esto va como en contra de todo esta manera de lograr que los espacios se vuelvan más más armónicos en general, ¿no es cierto?
0: Ya.
1: Entonces, por eso es súper importante preguntarnos, ¿qué conversaciones alimentan la energía de mi casa? ¿Sí? ¿Cómo yo alimento esa energía? Eso es súper importante entender.
0: Muy bien, perfecto.
1: Ahora, tampoco significa que no podemos hablar, ¿no? O sea, no, porque somos humanos, ¿no es cierto? Tenemos esta posibilidad y de gestionar, a veces hablar problemas o situaciones bien complejas, difíciles, etcétera, pero como te decía, lo importante es que nosotros tengamos la distinción de... estoy procesando algo que me está sucediendo o estoy hablando algo muy puntual a el hecho de convertirlo en el lenguaje habitual de mi casa, ¿sí? Eso es lo más importante.
0: Muy bien, perfecto. Oye, voy haciendo algunas preguntas que van con algunos temas antes de avanzar. Me dice, hola, les estoy escuchando. Me enojé con una gran amiga porque ella sabe mi horario de sueño. Me enojé el día y... día y siempre, cuando estaba cerca de mi casa, llamaba 5 minutos antes. Y si no la contestaba, entraba directamente y con sueño trataba de atenderla, pero siempre demoraba horas y horas, llegaba cansada a trabajar. Le puse límites a la mejor amiga, pero realmente no lo fue. No sé, está un poco medio confuso la forma.
1: Sí, pero de lo que entiendo es, sí, como que le cortaron el sueño, en resumidas, como que no hubo esos límites. Sí,
0: o sea, que hay gente que llega y de un momento al otro, que es medio inesperada y que, bueno, llegan ahí constantemente, entendiendo que es tu tiempo de descanso. Es como cuando estás almorzando y llega alguien, ¿no? Exacto, y sabe que es hora de almorzar. Sí. Claro.
1: Para mí la verdad es que yo aplaudo a la gente que pone límites. Porque no está mal poner límites. En realidad es una manera, para mí, una expresión de autoamor, o sea, autoestima, de quererse, de poder entender que tenemos que poner límites que nos hacen bien, ¿sí? Okay. Entonces, para mí, la gente que pone límites me parece, o sea, mis respetos. Es hermoso poder poner límites y siempre de una manera amorosa, ¿no?
0: Con lo que estás diciendo es que no ponemos límites.
1: Es que muchas veces no los ponemos. Bueno. Ahora vamos a la siguiente, que justo tiene que ver con esto de no poner límites.
0: A ver, dale.
1: La siguiente es, no permitas que cualquier persona se sienta en tu cama. Imagínate eso.
0: Ok, en tu cama.
1: En tu cama. Porque muchas veces pasa, ¿no? A ver... Yo no permitiría esto, pero te digo por qué. Normalmente en Feng Shui, el espacio más íntimo, como te decía, es el dormitorio. Yeah. Es el que tiene más energía yin. Es una energía muy femenina, muy conectada con la reparación, con la intimidad, con el... Digamos que ahí es donde vamos a conectar de nuevo con nuestra energía, donde nos recargamos, donde... estamos de alguna forma reconectándonos, ¿no?
0: Okay.
1: Y también es un espacio de recogimiento. Toda esta energía que es tan bonita y tan sutil debe estar muy cuidada. Y obviamente dentro del dormitorio, quizás el objeto más común en el que estamos todo el tiempo es la cama. En la cama suceden un montón de cosas, ¿no? En realidad, ahí nos volvemos a recuperar de una enfermedad, ahí intimamos, ahí pensamos, ahí soñamos, ahí procesamos millones de cosas. Uh-huh. Entonces, la cama se convierte en esa intimidad tan grande que debe ser la que más cuidada esté.
0: Okay.
1: Entonces, de alguna manera, esto que decía hace un ratito, es mi espacio de sueño, pues exactamente, nosotros necesitamos tener ese espacio muy íntimo y no convertir la cama en una silla, porque al final de cuentas, la cama no es un mueble social, ¿sí? La cama sí es un mueble, un objeto demasiado íntimo que tenemos que aprender a cuidar, ¿sí? Eso es algo que, ahí es cuando hablábamos de esto de los límites, de poner límites. Okay. Justamente ahí es donde más límites debemos poner.
0: Aquí entra mucho la familia.
1: Okay. Así es.
0: Si es que tú permites que la familia entre, a la familia le puedes poner límites, como decir, oye, no, papá, no te sientes en la cama.
1: Yo diría que sí, con mucho amor sí. Bien. Sí se le puede decir, papi, no me gusta que te sientes en mi cama, te doy la silla que está acá, esta silla es mía, pero te la doy para que la uses, ¿sí? O sea, como que también es importante para mí, pero siéntate acá que te la doy.
0: Okay.
1: Todo depende de la manera en la que decimos las cosas.
0: ¿En la cama quién entra?
1: Las personas que duermen ahí.
0: Ok, tu pareja y tú.
1: Así es.
0: ¿Qué hay de tus hijos?
1: Ya está. ¿Qué pasa con los hijos? Los hijos son parte de tu existencia, son tu extensión. Entonces, no es algo malo que los hijos lleguen a la cama, estén en la cama, porque de alguna forma compartes la energía con ellos y hasta cierto punto, hasta cierta edad en la que ellos están... eres como que simbiótico con ellos, estás todo creas una misma estructura energética.
0: Okay.
1: Entonces son parte de esa intimidad. Después ya hay que poner límites, no voy a esperar que un hijo de no sé 15, 20 esté durmiendo en la cama conmigo, ¿no es cierto? Ahí ya vamos a manejar un límite distinto, de manera muy amorosa igual, pero ya tiene su propio espacio, su intimidad ya es su cama, ya no la mía.
0: Muy bien.
1: ¿Sí?
0: ¿Qué hay de las camas de los hijos? Un ejemplo, cuando llega una visita y no tienes espacio, no tienes una habitación para visitas, dices, quédate aquí en la cama de mis hijos.
1: Exacto.
0: Mis hijos vienen a
1: ¿qué
0: dormir.
1: Sucede
0: ¿qué
1: ahí?
0: Pasa ahí?
1: Siempre hay que...
0: ¿Qué debe pasar después?
1: En realidad lo importante es primero pedir permiso. Primero, porque tú estás entrando en el campo energético de la persona que duerme en esa cama.
0: Yeah.
1: Entonces, primerito, pedir permiso al dueño de esa cama, sea el hijo, sea quien sea, puedes por favor prestarme tu cama para que esta persona esté aquí por este tiempo? Es la primera pregunta. Si es un no, hay que respetarlo. Así sea en el piso, en un colchón, pero hay que respetar porque es un espacio demasiado íntimo como para simplemente coger y ponerlo ahí a otra persona, ¿sí? Importante cambiar las sábanas. Obviamente las sábanas no deben ser las mismas que se utilizan de diario, sino deberán ser las de visitas.
0: Oye, voy a salirme un poquitito del tema con lo sagrado que acabas de decir, la cama, sobre sí. todo la principal donde estás con tu pareja.
1: Así es.
0: La vestimenta de la cama, uh-huh. ¿tiene algo que ver por ahí? ¿Colores, todo. Etcétera, etcétera,
1: sí,
0: etcétera?
1: Totalmente.
0: ¿Ok? O sea, ¿qué pasa? ¿No son de seda, son de lino? ¿Qué pasa si es que están un poco sucias? ¿Son muchas, son pocas?
1: Ya.
0: ¿Qué ocurre?
1: Ahí yo te preguntaría lo más importante. ¿Cómo te gustaría a ti que te traten? ¿No es cierto?
0: Ya.
1: Entonces, en base a eso, ¿qué preferirías? Una sábana toda arrugada, sucia, que la sientes y está áspera, o sientes por el otro lado una sábana súper rica, suave, que no necesariamente es de seda, okay. pero se siente bien al tacto, huele bien, tienes como un aromatizante. ¿En cuál te sientes más cómodo?
0: Okay, ¿eso qué quiere decir? Hay que darle ese espacio suficiente como para pensar en que tu casa esté lindísima, todo, pero que tu cama esté maravillosa.
1: Así es, así es.
0: Okay.
1: Hay una chica que habla mucho de este tema porque me parece muy interesante cómo lo ejecuta. Y es que tu casa debes, tu espacio, sobre todo tu cama, debe ser como de un hotel 5 estrellas.
0: Ya, yeah, okay.
1: Porque tú tienes que vivir lujo en tu espacio, pero no un lujo desde lo caro, sino un lujo desde qué me merezco yo, okay. desde qué merecimiento yo me doy para mí mismo en mi diario vivir,
0: o sea,
1: cómo quiero vivir, ¿sí? Cuánto me amo, y no necesariamente, como te digo, tienes que comprarte la sábana de ni cuántos hilos de no sé qué, no. O sea, puedes buscar sábanas muy deliciosas al tacto, con colores muy bonitos.
0: O sea, que te gusten.
1: Y que, exacto, ya que está. Te sientas. Y, por ejemplo, otra cosa, el aroma es súper importante. Haces la cama, aromatizas. Entonces,

0: capacidad de crear todo lo que queremos, de hacer que todo lo que esté a nuestro alcance, pues nosotros lo materializamos.
1: Muy bien. Se me va el tiempo, tengo muchas preguntas. Buenos días, ¿cómo manejar la situación en donde llega la familia de tu pareja a la casa y antes de comer hacen casi una misa, rezan, cantan, y si bien es cierto, no critico, pero yo no comparto esa creencia y me siento súper incómodo?
0: Bien, a veces, claro, hay personas que hacen la bendición de los alimentos y demás, ¿no es cierto? Uh-huh. Yo te diría que en esos casos es importante siempre respetar obviamente la creencia, yeah. Y si es que siento que no es algo que me pertenece o que es parte de mí, tengo opciones, también son límites. Puedo decir, permiso, me retiro, y no estar si es que realmente me incomoda, porque no se trata de estar de obligación ahí. Yeah. Y la otra es pues simplemente escucharlo con mucho respeto y dejar pasar, porque esas cosas son demasiado, también son íntimas, son creencias, y cada uno tiene que poner límites en lo que creo, límites en lo que siento que me hace bien, y en lo que no me hace bien también permitirme ese espacio para mí, ¿no? Decir no, aquí no es.
1: Muy bien, hoy estamos hablando de cosas que no deberías permitir en tu casa.
0: Así es.
1: Según el Feng Shui, hablábamos de las discusiones y cosas de esas. ¿Cómo limpiar un espacio o una casa o dormitorio después de que ha habido una fuerte discusión?
0: Bueno, es importante empezar por la cama, obviamente, porque yeah. Todo se impregna, a pesar de que no fue la discusión sentado en la cama, o puede que sí. La cama tiene que estar muy limpia, limpiar la habitación es importantísimo. Yo siempre recomiendo la parte de las limpiezas, los pisos en las habitaciones, en las casas, son indispensables. Hay que limpiar siempre con pequeñas gotitas de lavanda. Se puede limpiar con vinagre, se puede hacer una mezcla del detergente con una copa de vinagre y varias gotas de lavanda, y el detergente puede ser también de lavanda, pero aparte la esencia pura de la lavanda ayuda muchísimo para hacer la limpieza de los pisos. Los pisos es donde toda la energía se impregna, porque nosotros llegamos, los zapatos vienen de fuera, vienen con una energía, nosotros impregnamos toda la casa absolutamente de esa energía, y más la habitación. Entonces, después de la discusión, limpiamos los pisos, abrimos las ventanas, hacemos que aire nuevo entre a ese espacio, y también prendemos una vela. ¿De qué color? Rosado. Porque nos ayuda a mejorar la energía del espacio y nos ayuda a armonizar nuevamente.
1: Muy bien, tienes un punto más, ¿verdad?
0: Un punto más, sí.
1: Dale.
0: Este punto más es...
1: Tiempo y tengo algunas preguntas muy interesantes.
0: Buenísimo. No permitas que tus visitas abran tu refrigeradora. Imagínate eso.
1: Ah, hombre.
0: Es muy loco.
1: Y uno sabe decir, anda, cógelo.
0: Claro, cógelo más. Sí, no. ¿Por qué? Hombre. Es muy interesante, a mí me gusta aquí tomarlo desde dos puntos.
1: ¿Ya?
0: El un punto, obviamente, los límites, es decir, si necesitas algo, me lo pides y yo con gusto te lo doy, porque si entras a este espacio energético mío, a este lugar mío, estás entrando sin ningún permiso. Yo no te he dicho, entre aquí, ¿sí? Bien. Entonces, volvemos a los límites.
1: Qué radical eres, José.
0: Y por otro lado, el punto dos. La otra forma de mirar es a través del Feng Shui. Para el Feng Shui, la cocina es un lugar muy importante. ¿Por qué es importante? Porque es donde está la energía de la abundancia. En este espacio nosotros tenemos todo lo que es alimento, significa alimento, recursos, capacidad de generar recursos, de nutrir, y obviamente de generar dinero, de generar abundancia. Con esto no quiero decir que si les abren la cocina se van a ir llevando la abundancia, no funciona así. Sí, por si acaso. ¿Cómo funciona? Funciona que nosotros tenemos que aprender o a mirar con más conciencia de que cuando sucede esto nos deberíamos preguntar qué límites tengo puestos y qué límites no. ¿Con qué conciencia estoy permitiendo esto en mis espacios?
1: Muy bien, perfecto. Lindo, me parece interesantísimo.
0: Y es que es tal cual, porque fíjate que venimos hablando de estos temas, pero de alguna manera no hablamos solo de las visitas, hablamos de límites, hablamos de comunicación, estamos hablando también de respeto, hablando de qué es lo que quiero sentir en mi espacio, ¿no es cierto? Sí,
1: claro.
0: Entonces, desde ese lugar, la idea es pues que muchas veces pensamos que cambiar la energía de un espacio es mover el mueble, poner la planta, que sí es importante. Pero más importante aún es con qué conciencia yo permito que sucedan las cosas en mi casa.
1: Okay.
0: Sí. Entonces, desde ahí, para mí la invitación es un poco como a decir que qué cosas nosotros dejamos que entren, qué cosas queremos que permanezcan, qué cosas dejamos que se vayan de ese espacio. Okay. En todo lo que hemos venido hablando, como para que se permitan observar un poquito más la casa y preguntarse. qué es lo que está sucediendo ahí dentro.
1: Muy bien,
0: ¿no?
1: Me han pedido que hagas un resumen de esas, pero antes de eso te tengo una pregunta muy interesante. ¿Qué hay de las personas que trabajan en el servicio en algún momento, no? Una persona que nos ayuda en casa, ajá, y que puede venir con la energía muy baja por aves, circunstancias, pero tiene acceso a toda la casa.
0: Sí. Mira qué interesante que
1: hace,
0: es esto.
1: Inclusive que hace la cama, ¿no?
0: Así es, mira qué interesante. En muchos lugares, yo viví en Argentina un tiempo, y en Argentina se solía hacer esto.
1: Ya.
0: Ellos les dicen las mucamas, ¿no? A las personas de servicio. Y todas tenían uniforme, imagínate, todas. O sea, persona que entraba a la casa se tenía que cambiar su ropa personal y ponerse el uniforme de trabajo. Okay. Eso ya es el primer filtro, ¿sí? Porque la ropa también está impregnada de nuestra energía, claro, de las discusiones, de lo que venimos escuchando, de lo que venimos viendo, que traemos, absolutamente. Sí. Entonces, poner uniforme es un primer paso.
1: Okay.
0: Segundo, siempre permitir que fuera, que eso es algo que deberíamos tener todas las casas después de pandemia, como que nos olvidamos un poquito, pero el poder limpiar zapatos fuera o dejar los zapatos y ingresar con otro tipo de calzado a la casa, también es algo que deberíamos tenerlo como costumbre. Okay. Y no es tan fácil, pero es porque realmente ya se vuelve algo como cotidiano, y en otros lugares, en otros países, eso es parte de la vida de los seres humanos, y me parece increíblemente bueno. Entonces, cambiar el calzado también es importante, y lavarse las manos también es importante, porque todo, como digo, está impregnado. Entonces, si yo a esta persona le digo, póngase el uniforme, sáquese los zapatos, use los zapatos dentro de casa que yo le compré para que use estos zapatos aquí en la casa, nos lavamos las manos y empieza su limpieza. Para esto yo abriré ventanas, pondré un incienso, pondré una vela y está todo bien. Entonces ella puede hacer mi cama y todo esto normal, pero ya con estos filtros energéticos.
1: Wow, qué fuerte. Ajá. Cierro con esto, los baños.
0: Los baños igual, siempre es importante tener la energía. Ahí el baño, como siempre les he dicho, cerrada la tapa, cerrada la puerta.
1: Pero ¿qué hay de las visitas y el baño?
0: Y las visitas y el baño, en realidad es importante que los baños al final son un espacio de paso, ¿no? Ahí, en cambio, es donde se va la energía. Entonces, el baño siempre muy impecable para la visita, impecable, porque ahí, en cambio, yo hago lo contrario. Entra la visita y se va toda la energía. Digamos que la persona que llegó de visita venía cargada de una energía terrible, me dice, oye, préstame el baño. Te vas al baño, mi baño está impecable, y eso va a servir de filtro para que deje ahí y se vaya esa energía, ¿sí?
1: Muy bien.
0: Entonces, okay, un poco funciona al revés de lo que los otros espacios.
1: José Crespo, muchísimas gracias por estar con nosotros. A ver, ¿pueden ir hasta el fanpage del Pan con Nata?
0: Sí.
1: Y ahí pueden ver las entrevistas que hemos tenido el día de hoy tranquilamente, ¿ok? Están subidas, están alojadas ahí, pueden repetirse las veces que quieran.
0: Buenísimo.
1: ¿Ok? Porque ya se me va el tiempo. José, ¿cómo te consiguen? Eso sí me están preguntando un montón.
0: José Crespo, ok, en Instagram, y ahí está también el enlace a mi WhatsApp para que puedan contactarse cualquier cosa. Les repito mi número, 095-86-26-334.
1: Muy bien, lamento, hay muchísimas preguntas, pero el tiempo ya no me da más. Gracias, José Crespo, nuestra experta en Feng Shui. Gracias por estar aquí. Y a todos, muchísimas gracias por habernos acompañado esta mañana aquí en el Pan con Nata. Jorge Piedra, con toda la información del mundo de la música en un ratito. Y también German a las 11 de la mañana, a las 2 de la tarde. Rolando Cortés en Rock and Pop, 17 horas, Juliana, estará con ustedes compartiendo uno de esos programas especiales en Soundtrack. Que tengan una feliz jornada de jueves. Chao.
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35: 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Hola, bienvenidos a otro programa de Disc Notas. Hoy vamos a hablar de esto, de los silbidos. No, los silbidos son esos recursos que pueden servir como gancho para volverle una canción más cálida, más amigable, quizás. Y por eso es que hoy vamos a encontrar canciones que nos enseñen cómo fue utilizado como ese factor, como a veces un preludio melódico y en otras ocasiones como una despedida abrupta o como un motor de la canción de una inolvidable pista. Esta es una de ellas, sin duda alguna. Vamos hoy a seleccionar las mejores canciones de pop y rock. Esos himnos en donde hay silbidos. El que silba aquí en esta canción, Patience, paciencia, de Guns N' Roses del año 1988, es Axel, el cantante. Abre esta icónica balada acústica, silbando de fondo en una forma relajada, íntima, antes de que entren las guitarras de una canción de un grupo como los Guns N' Roses, que eran todo menos tranquilos. Así que, pues aquí nos mostraban este lado. El éxito alcanzó también a ser un éxito en todas partes. Es un infaltable en los conciertos de ellos. El famoso Patience, paciencia.

Esta canción tiene 45 segundos de silbidos y luego también la habías escuchado en las partes internas, también volvía con los silbidos. Patience, quizás una de las más representativas que tiene este legendario recurso. Otro que tiene una leyenda y que tiene una historia que podría ser un poco triste, porque quedó con silbidos y que le dio también un toque súper especial a esta canción. Es esta de aquí, de 1968, la gran clásica de Otis Redding. Él estaba grabando esta canción, Sitting on the Dock of the Bay. Y resulta que todavía no terminaba de grabar la canción, así que, pues, estaba en estas circunstancias y le dijeron, bueno, terminemos un poco para continuar mañana, porque todavía dijo, Otis Redding dijo en el estudio de grabaciones, no tengo la letra final, así que voy a silbar al final. Vas a escuchar tú al final el silbido. ¿Y qué quiere decir esto? No es que él puso esto de adrede o lo puso con intención de dejarlo el silbido, no. Resulta que Otis Redding luego tomó un viaje para volver unos días después al estudio de grabaciones y terminar esta canción. Pero resulta que sufrió un accidente aéreo y falleció. Muere Otis Redding. Esta canción, cuando ya se lanza después de su muerte, consiste en y se constituye en la primera canción póstuma en la historia en llegar a ser número uno. Es decir, nadie antes había llegado a ser número uno después de que había muerto. Él es el primero, Otis Redding. ¿Cómo completaron la canción? Con el silbido que él había dejado, porque no tengo la letra, así que voy a silbar, eso es lo que dijo él, y termina silbando la canción, así que no fue intencional. Eso es lo que se conoce. Sitting on the Dock of the Bay. Sin embargo, esto le dio un toque tan especial a esta canción, pues que suena tan bien. Ese silbido final es el remate perfecto, porque esta es una canción calificada como una obra maestra del pop de todos los tiempos.

suelen convertir a una canción en algo muy reconocible, casi casi instantáneo, decir, oh, esta es la canción. Así que aquí vamos con otra, y esta también es fabulosa porque es del gran genio, el gran maestro, señor John Lennon, Jealous Guy. Él hizo en 1971. Ahí presenta un silbido muy reconocible y sobre todo emocional. Refleja esta letra que habla de un tipo celoso, Jealous Guy, muy profunda y profundamente personal. Aquí el uso del silbido por parte de Lennon hace un complemento a lo que pues él habla aquí en esta canción de la que constituye ser celoso. Un tipo celoso es un tipo vulnerable que a lo mejor guarda incluso remordimientos. Y eso va describiendo en la canción, y luego pues le da con fuerza al silbido.

El silbido a mitad de tema, escuchábamos a John Lennon, ese hermoso, limpio solo de silbido, y reemplazó lo que sería un tradicional solo, podría ser de guitarra, de piano, pero no, John Lennon le puso en ese entonces un solo de un silbido. Esta canción, la famosa Jealous Guy, ha tenido muchas versiones. Ha sido... hay covers de decenas de artistas. Sin duda es una de las obras cumbres de la etapa solista de Lennon. Una de las versiones más famosas y más hermosas también, hablando de covers, es la de Roxy Music. Pero aquí el cantante Brian Ferry no se atreve a silbar, sino más bien ahí utilizaron instrumentos para hacer el solo y ya no el silbido.

Sí, claro, eso es lo que quedó. Vamos con un tema, pues, especial, único en el mundo. Una canción que llega a ser número uno y que tiene una característica. Todo, absolutamente todo lo que escuchas en esta canción es hecho por el ser humano, por él mismo. Claro, le va añadiendo diferentes momentos, capas a la grabación, pero lo que escuchas ahí es realizado sin instrumentos musicales, sin nada artificioso. Solo es él, él con sus silbidos, él con sus voces. Él se llama Bobby McFerrin. En el año 1988 se le ocurrió hacer una canción así. Toda esta base instrumental y todo este pegajoso riff están hechos exclusivamente en base de silbidos y de la percusión vocal de él. La canción es tan innovadora que luego ganó el premio Grammy a la mejor canción del año y fue número uno en el mundo. Es una canción positiva que dice: Don't worry, be happy, Bobby McFerrin.

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2: Son las canciones que utilizan silbidos, y en este caso no solo silbidos, toda una percusión humana, una percusión vocal que utiliza Bobby McFerrin. La siguiente tiene silbidos al principio y al final. No puede ser mejor la presencia de los silbidos para describir a un hombre caminando solo en la noche por la ciudad. ¿Qué más puede describir a eso, a un hombre caminando solo, sino quizás silbando? Y así abre y cierra esta canción. La canción se llama The Stranger, El Extranjero. Es una de las más famosas y aclamadas de un álbum multiplatino que le llevó al estrellato a Billy Joel. Necesitaba él algo, y vaya que hizo esta canción. El gran productor de esta canción, el ingeniero que le dijo déjale el silbido ahí, fue Phil Ramone, y que Billy Joel lo dejó ahí. Es uno de los temas más aclamados de este álbum multiplatino del mismo nombre, The Stranger, un álbum con una foto en blanco y negro que lo describe todo. El hombre caminando solo por la noche con el silbido que abre y cierra la canción. Es un silbido melancólico.

0: Billy Joel originalmente quería que esta canción se tocara al final y al inicio con un instrumento de viento, pero el productor Phil Ramone le dijo, déjalo. Le convenció de que debía ser así y dejar el propio silbido. Decía, haz una prueba, déjalo un silbido ahí. Y luego se dieron cuenta que capturaba perfectamente la atmósfera de una calle desierta a medianoche.
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1: Hoy estamos presentándoles un programa especial con silbidos. Sí, canciones, músicos que utilizaron como recurso los silbidos y les quedó tan bien que se convirtieron en éxitos. Algunos muy pegajosos silbidos que preceden al último verso, por ejemplo, en esta canción. Una canción que podría ser calificada un poco excéntrica desde la misma forma del baile Walk Like an Egyptian, camina como un egipcio. Esto lo impusieron las Bangles en 1986. La canción fue directamente al puesto número uno, hoy es una clásica y también hay que resaltarle el silbido que tiene. Fue versionada también por decenas de artistas y sobre todo fue sencillo número uno en el 87. Y justo vas a escuchar el silbido tras el puente musical. La canción rompe en un enérgico solo instrumental y el silbido es el protagonista absoluto de las Bangles.

Otra de las grandes canciones que utilizó este silbido es Pump It Up Kicks de los Foster the People, una canción que tiene una temática muy oscura, de la que siempre te hemos hablado, de la letra de esta canción. Suena alegre. Y aquí, en esta canción, cerca del minuto 2:48, asoma un silbido que puede sonar como un puente y adorna también como un silbido alegre. Pero todo esto contrasta de forma brillante con esa temática difícil, cruda, que se va contando en la canción. El éxito fue tan grande en 2010, cuádruple platino. Definió también el sonido de la radio pop alternativa de inicios de la década de los 2010. Pump It Up Kicks son los Foster the People. Y más adelante vas a escuchar ese famoso silbido.

Los Silbidos son los protagonistas del programa de hoy en Disc Notas, cómo han servido para que se refuercen las canciones y se conviertan en éxitos. En 1981, The J.J. Band lanzó Centerfold, su más grande éxito. El silbido se escucha principalmente de fondo cuando esta canción se va desvaneciendo al final, ahí. Y se mantuvo 6 semanas consecutivas, número 1.

se queda sobre el silbido. Y eso hizo también que la canción se la recuerde mucho más, ¿no? Un recurso. Esta canción fue un éxito en los 2000, en la primera década. Se llama Young Folks, de Peter Bjorn and John. Ese riff de silbido, indie. Se fue convirtiendo en un himno del pop alternativo. Ha sido usado también en series, películas, videojuegos.

seguimos contándote más. Moves Like Jagger, también de Maroon 5. Este es un silbido, bueno, súper adictivo. Y se va repitiendo durante toda la pista el silbido. Uno de los sencillos digitales también más vendidos de todos los tiempos. Digitalmente ha vendido más de 15 millones de copias. Moves Like Jagger habla sobre moverse como Mick Jagger. Maroon 5 con Christina Aguilera lo hicieron esto en 2011. El silbido es el protagonista.

las canciones con silbidos. Y ahora vamos con un alegre que abre la pista de Lazy Song, la canción de Bruno Mars. Y va marcando ese ritmo relajado que tiene este reggae pop.

Eso. Otra canción, el cantante de la siguiente banda, se llama One Republic, Ryan Tedder, le dijeron que no silbe en principio, pero dijo que él había silbado espontáneamente porque se sentía feliz el momento que estaba grabando, así que frente al micrófono se encontraba para grabar esta canción Good Life de One Republic. Y al final se convirtió el silbido como una en la firma de la canción. Fue multiplatino. Y también a raíz de eso se empezó a hablar de la revolución del silbido en el pop comercial.

Como escucharás, son muchísimas canciones que utilizan los silbidos. La siguiente también es de el rock alternativo, Dan Auerbach, el de uno de los dos integrantes de los Black Keys. Empieza esta pista silbando, una melodía misteriosa de estilo... como que nadie sabe cómo va a moverse, cómo va a evolucionar, antes de que luego sale el bajo, la batería, y es el estilo ese blues rock alternativo de los famosos Black Keys y uno de sus más grandes éxitos llamado Tighten Up. La canción ganó luego un Grammy a la mejor interpretación de rock. Tiene su silbido ahí.

¿El tema del silbido es el que mueve a esta canción siguiente? La canción de verano. Y se va convirtiendo en una permanente repetición. Y le sigues escuchando en todas partes. Es One Republic con Ain't It Worried. La canción fue impulsada masivamente tras aparecer en la banda sonora de la película taquillera Top Gun Maverick.

Hay también canciones que van directamente al tema. Se llama Whistle. Es Florida. Florida. Si bien tiene esos terrenos ya del hip pop, toda la canción está construida alrededor de un silbido. Es un éxito del año 2012.

así vamos encontrando muchas canciones que tienen silbidos. Esta es otra, Joy Ride de Roxette, año 1991. El dueto sueco abre su exitoso álbum homónimo con esta canción, cuyo gancho principal es un silbido alegre. Y se inspira en una nota que la novia del cantante Per Gisle le había dejado en la mesa. Joy Ride también describe a Paul McCartney de cierta manera. Y la canción en su momento, pues, le deja paso a los silbidos, que se convierten en la parte más importante.

De las canciones de rock clásico también vamos a encontrar buenos temas que también hicieron, aquello de El Silbido, parte fundamental de la misma. Supertramp, como todos sabemos, es una banda que al final fue una banda de egos entre dos de sus integrantes, entre Roger Hodgson y Rick Davies. Así que Hodgson era el más melódico, pero Rick Davies era muy un compositor de esos grandes instrumentalistas. Y en realidad las canciones de Hodgson fueron más populares, y eso ya lo sabemos todos, que las que escribió por su parte Rick Davies. Esta canción es de Davies, la verdad, y se convirtió también en un éxito, no tan grande como se podría esperar de los otros. Se llama Goodbye Stranger, aparece en ese famoso álbum de Supertramp que tiene una portada espectacular, Breakfast in America. Y antes de que esta canción explote en su icónico coro, el solo de guitarra, hay un arreglo de silbido que funciona como algo perfecto, una transición perfecta. Goodbye Stranger es una canción que no podemos dejar de escuchar, y la verdad que es uno de los grandes temas donde también tenemos silbidos, y ahí va.

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1: Y vamos a cerrar el programa del día de hoy con quizás la canción más popular con cuanto a silbidos. Estamos hablando de esta famosísima de los Scorpions, de Vientos de Cambio, de la cual ya se ha dicho mucho, muchísimo, por cierto. Una canción que es más política de lo que uno podría pensar, pues significaba el final de la cortina de hierro de la Unión de Repúblicas Socialistas Soviéticas. Ellos habían viajado en esos tiempos a la Rusia previa a la caída del muro de Berlín y habían tenido una idea clara de lo que es estar en el Gorky Park, el Parque Gorky de Moscú, y por eso hacen una referencia, hablan de Mosva y escuchando el viento de cambio. El viento de cambio precisamente es el que habla de eso. Cuando los Scorpions nos dicen que su melodía inicial es el silbido de Klaus Meine, el cantante, el más famoso de la historia del rock quizás, el himno de la caída del muro de Berlín, uno de los sencillos más vendidos de todos los tiempos. Toda esta una historia ahí, año 1991, balada del grupo alemán Scorpions, número uno en el planeta. En 14 millones de copias vendidas solo en esos tiempos, en cuanto a sencillos. El silbido inicial es uno de los más reconocidos de la música rock, y por eso es que te decimos que si vamos a hablar de canciones con silbidos, esta es, podría ser la número uno, la más famosa, la que más nos recuerda y más nos hace identificar el momento de escuchar una canción que nos pone con este recurso de un silbido. Wind of Change, el cantante Meine, al inicio de esta balada poderosa, pues nos muestra esto. La melodía silbada se transformó en el himno indiscutible. También inspirada en los vientos de reforma políticas. Y con esto nos despedimos. Gracias a todos. Estos son temas que han usado, sobre todo el silbido. Gracias.

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2: 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Esto se inicia. Ok, ahí está. Entró el Bumburi pateando. Es la apuesta por el rock and roll. Vamos, Enrique. 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
2: 12:05.
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Ok, amigos, qué lindo día. Nos vamos con más music. Luego de escuchar a Foreigner con Urgent, con uno de los temas que anima. 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

0: ¡Qué clásicos! Y se viene la mejor fiesta I Love 80s y 90s. Será 31 de octubre, el día de los hechiceros y de las brujas, en un lugar precioso, único, con una temática de Halloween inmersiva sensacional. Ya les iremos dando todos los detalles. 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
0: 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Estaremos reportando todo lo que pasa en el Festival Cordillera, allá en Colombia, Parque Simón Bolívar.
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0: Ajá, La Raíz viene con Gustavo Cerati sonando en La Jungla. Jueves, aquí en Super 949 desde Cuenca City. mitad del planeta Tierra.

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0: Ok, amigos, vamos a la pausa. Regresamos con más música aquí en Super 949, 40 años en tus oídos. Se viene la mejor fiesta por Fiestas de Cuenca. Hay Lobo 80s y 90s. Será en Cuenca City, el día de las brujas y hechiceros, el 31 de octubre.
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3: 13 con un minuto.
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0: Y nos vamos para Colombia el fin de semana. Ahí estaremos, amigos, en el Festival Cordillera, en el Parque Simón Bolívar, gracias a Rutas y Rostros, la agencia de Super 949, que nos ha brindado todas las facilidades para estar en Colombia, en el Parque Simón Bolívar, con tremendos artistas este fin de semana.
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Ok, seguimos en septiembre. Septiembre 10, ¿ah? Septiembre. Qué gran mes, qué gran día, qué calorcito.

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2: 13:55.
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0: Ok, amigos, nos vamos y regresamos el día de mañana a las 11 horas en la jungla, si el universo así lo permite. Lindo día, aprovechemos, salga a solearse un tantito a un parque junto al río, visite a mamá, a papá, es importante. Luego las personas adultas se ponen lentas, se enferman y se van, y ahí viene el arrepentimiento. Era de visitarles, era de tomarme una copa de vino con mi viejo, era de irme de shopping con mi mamá, era de... Eso ya pasó. La vida es ahora, right here, right now. Amigos, nos vamos. 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Ahora sí, ya viene Rolando Corté con el Rock and Pop, claro, con la Ferretería Continental, que en septiembre tiene su feria de saldos única. Gracias, amigos. Vamos a broncearnos un tanto ahora en la tarde.
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Buenas tardes, ejército. Les saludo a su capitán y les da la bienvenida a una nueva edición de Rock and Pop. Comenzamos 120 minutos de exploración musical. Sí, porque a ver, hoy nos vamos a repasar esas canciones que tienen esa conexión especial contigo, con esos recuerdos, con esa historia personal. Desde el rock, el pop, el dance, las baladas y también los grandes éxitos en nuestro idioma. Música para acompañar esta segunda jornada del jueves 10 de septiembre. Es decir, ya estamos en el pre-viernes. Estés donde estés, bienvenido a una tarde animal, despidiendo al Big Bass. Y ahora nosotros tomamos el rumbo de una nueva aventura. 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Y atención, porque jueves es igual a Trivia Retro. Así que prepárate, porque en instantes ponemos a prueba tu orejita y tu memoria. ¿Quieres estar en la lista de Iron Maiden? Hoy va a ser ideal que respondas a nuestra Trivia Retro. Comenzamos la tarde en 1984 con Toto. Bienvenidos a una nueva aventura. Saludos de Rolando Cortés.

0: Bienvenidos a la tarde, ejército. Estamos en el día jueves. Eso es señal que el weekend está cada vez más cerca. Hemos repasado una canción interesante de Quiet Riot, Come On, Feel the Noise. La canción no nació con Quiet. Originalmente fue grabada para la banda Slade en 1973. Pero Quiet la llevó al número 5 de la Billboard Hot 100.
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0: Abrazarte a ti donde quiera que estés. Bienvenidos a la tarde del jueves. Va cayendo el sol y en tu radio emerge el sonido power de cada tarde. Si estás en el centro comercial, estás en el autobús, estás en tu moto, estás en la selva, donde quiera que estés. Bienvenido a esta gran tarde de jueves. Y jueves significa igual a trivia retro, así que prepárate porque hoy vamos a jugar contigo. Ahora, por un ticket para el concierto de Iron Maiden. Se acerca la bestia a Ecuador. Va a ser el 14 de octubre en la capital. Y Super 949 te va a llevar a ti. Mañana sorteamos la primera entrada para la bestia. Y para eso vamos a poner a trabajar tus recuerdos en este jueves de Trivia Retro. Hoy vamos a viajar directamente a la televisión del pasado. Durante el programa vamos a lanzar breves pistas, obviamente en cápsula de audio, y ustedes tienen que descifrar el nombre de la serie de la cual estamos hablando. Claro, no vamos a decirles el nombre. Lo que sí pedimos es que presten atención porque cada cápsula les va a acercar primero a la respuesta correcta y luego a la posibilidad.

0: lista number one suena así.
1: Fueron elegidos para formar un equipo de combate que enfrente a Rita. Cada uno tendrá acceso a poderes extraordinarios provenientes de seres antiguos.
0: ¿Sabes de qué serie estamos hablando?
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0: Ya. Va el replay. Otra vez. Préstale atención. La pista número uno suena así.
1: Fueron elegidos para formar un equipo de combate que enfrente a Rita. Cada uno tendrá acceso a poderes extraordinarios provenientes de seres antiguos.
0: 0989-23949. Entrada para el concierto de Iron Maiden puede ser tuya mañana. Respuesta correcta, el nombre de la serie más tus datos personales, es decir, nombre y apellido, y ya estás en esa super lista. Abrazos hasta Nueva York. Están en sintonía de la radio. Azogues también, buenas tardes. Y a todo el ejército que se va sumando a esta hora al show Rockin' Pop. Y ahora, ¿qué tal si nos vamos para Brasil? Una canción que tiene ese toque entre inglés, portugués y español. Una brasileira, es que nos vamos a buscar a esta hora de la tarde.

0: Aquí tienes una de esas canciones que recuperó el toque disco y convirtió en algo contemporáneo. Es el sonido de Get Lucky con Daft Punk. Y claro, detrás de la producción estaban dos genios. Por un lado estaba Pharrell Williams y por otro Nile Rodgers. Combinación explosiva para el jueves.
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0: Allá te llevamos todas las tardes al infinito y más allá. Repasando una de tus canciones favoritas. Estás en la tarde del jueves. Esto es el pre-viernes. Mañana comienza el Weekend Animal. ¡Yeah! Bueno, a través del WhatsApp 0980-923-949. Hoy tú respondes a nuestra trivia retro. Hoy te estamos poniendo facilito porque queremos llevarte al concierto de la bestia Iron Maiden. Va a ser el 14 de octubre en la capital. Y prepárate porque el bus de la alegría, el bus más bestia, ya espera por ti. Ida y vuelta. Ya te cuento los detalles al ratito. Mientras, recapitulemos la pista para nuestra trivia retro. Quiero que prestes atención porque allí está la clave. Allí tú podrías ganar mañana una entrada para Iron Maiden. Solo tienes que decirnos el nombre de la serie más tus datos personales.
2: Fueron elegidos para formar un equipo de combate que enfrente a Rita. Cada uno tendrá acceso a poderes extraordinarios provenientes de seres antiguos.
0: 0980-923-949. Y ya que andamos de buena gente, vamos a liberar aquí y ahora a la pista número 2.
3: Sordon, me sorprendes, adolescentes. Así que piensas detenerme, ¿verdad? Y tú date prisa con esos patrulleros de masa.
0: Facilito. Allí está para ti la trivia retro del jueves.
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0: Responde a través del WhatsApp 0980-923-949. 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Mientras leemos tus mensajes y tus respuestas por interno y al ratito repasamos al aire, recuperemos una canción que habla exactamente de los 80 y 90, claro, en nuestro idioma. Invitemos a Cairo para vernos en esos espejos del café.
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19: En Super 9. Empezamos a repasar tus respuestas. Juanos nos da la respuesta correcta. Buenas tardes, Rolando. La serie es. Abrazos para el César Guamán. Rolo Bro, ¿cómo estás? Chaspándome, pero bien. La serie es. Cristian Mori, abrazos para Cristian. Saludos. Raúl Andrade. Bueno, le has puesto un poquito medio mexicano, pero igual se vale. Andrés Camacho, correcto. Hola, Rolando, ese intro es de Tomás Salamea. Abrazos para Tomás. Buenas tardes, la serie es Fernando Sinchi. Pero por supuesto, estás ya en la lista. Buenas tardes, Rolo. La serie se llama Juan Gianfranco Romero también. Os, no tengo idea, dice. ¿Quién más a través del WhatsApp? Hola. Abrazos para él. 7071, la respuesta correcta, pero no tengo tus datos. Es la serie Fabián Jiménez. ¿Qué tal? Carlitos Madrid, respuesta correcta. Jaime Sebastián Moncayo, yeah. Buenas tardes, Rolando. ¿Acaso yo fui el único que no quiso ser? Me identificaba mucho con el azul. Freddy Hunda, correcto. Dios, cantidad de mensajes. Vamos a intentar leer una mayor cantidad de mensajes. La serie se llama. Yeah. Walter Jimbo. Luisito, respuesta correcta, pero no tengo tu apellido. La serie se llama. Giovanni Riategui. Apúntame para la entrada. Ya estás, Jova. Buenas tardes. La respuesta es. Desde el 3642, que no tengo respuesta. Apareció Pablito Carrasco. Pilas, pilas. Ahí está Alberto también. Pilas para las frías, dice. En este calor.

0: viaje nos lleva esta vez hasta 1991 para recuperar una canción de R.E.M. y esto que es Shiny Happy People en el jueves
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0: Aquí estamos contigo en el jueves pre-viernes. Sí, el weekend ya está a la vuelta de la esquina. Hoy jugamos a nuestra trivia retro. Algunos dicen que está fácil, otros que está complicado y algunos se están confundiendo. 0980-923-949. Y claro, hay quienes que a esta hora de la tarde van llegando también a la señal 94.9 o a través de la señal online super949.com. A ver, vamos a repasar una vez más la pista de nuestra trivia retro formato cápsula de audio, que suena así.
2: Gordon, me sorprendes, adolescentes. Así que piensas detenerme, ¿verdad? Y tú date prisa con esos patrulleros de masa.
0: Buscamos el nombre de la serie. Claro, algunos ya están dando con el nombre de los protagonistas también, al menos de quienes están hablando ahora. Y de aquellos jóvenes adolescentes que en su momento uno se veía representado en cada uno de estos jóvenes, ¿verdad? Solíamos jugar a esto cuando éramos niños. Hace 0980-923-949. 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
0: La tarde continúa y ahora vamos a cambiar de dirección. Tomamos otro rumbo y nos vamos al planeta Dance para recuperar junto a ti una canción que, si no la conoces, disfrútalo. Y si la conoces, bailalo con nosotros. Disfrutemos la tarde con más canciones aquí en el Show de las Tardes. No.

Es el poder de Green Day a esta hora de la tarde en el jueves. Y esto que es It's Jesus Nowhere. A quienes están en sus taxis, un abrazo fortísimo. Trabajando a esta hora de la tarde en el previernes. Abrazos para Alberto, el piloto de las tardes. Al Michu. ¿Qué tal, Michu? Bien, y ahora, ¿qué tal si recapitulamos la pista número 3 de la trivia retro de hoy jueves? Atención, que esto suena así. Ya lo ha dicho todo usted, señor, pero, o sea, así de fácil les ponen. ¡No! Ya está, entonces casi resuelto. 0980-923-949. Tu nombre y apellido para que estés en la lista que mañana de allí saldrá el primer ganador para Iron Maiden el 14 de octubre en Quito. Para sentir todo el poder de la bestia.

facilito hemos puesto el día de hoy. Ya está resuelto. Ya déjelo así, ya. A veces yo mismo la friego. 0980-923-949. ¿Quieres estar en Iron Maiden 14 de octubre en Quito? Ya está, la trivia te da esa posibilidad los jueves. Bueno, vamos con una canción más aquí en el show de las tardes. Abrazos a quienes están en otras partes del país, pero sobre todo, otras partes del planeta.

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1: Sí, aquí estamos en la tarde animal del día jueves, repasando nuestra trivia retro. Y ahora revisamos unos cuantos mensajes que tenemos cantidad, y esto no es exagerar, es en serio. Saludos a Jessica Elizalde, respuesta correcta. Alberto dice facilito. En aquel tiempo yo jugaba siendo el azul. Bernardita, buenas tardes. Si es así, es ACF. Jugaba, yo también jugaba y quería ser uno de ellos, pero ya no recuerdo qué color, si azul, si el naranja, no sé. Tantos años, pero bueno. También tuve infancia, sí. ¿Puede repetir el audio? Nos dicen, pero claro que podemos repetir. Atención.
2: Sordon, me sorprendes, adolescentes. Así que piensas detenerme, ¿verdad? Y tú date prisa con esos patrulleros de masa.
1: 0980-923-949. Hola, buenas tardes. Javier Solís. Buenas tardes, mi nombre es Teo Bermeo. Pero claro, participando. Correcto, aunque pone signos de pregunta. Hola, Rolo, la respuesta es Tatiana Vega. Abrazos para la Tati. Gracias, Rolando, de nada, a ti. Abrazos para el Tomás. Una canción. La chica del millón de dólares. A ver si el tiempo nos da. Rolando, una canción. No te entendí. ¿De quién dices? Los Orishas. ¿Qué es eso, eh? Perdona. Perdona mi ignorancia. Buenas tardes, Rolando. La respuesta es Álvaro Tello. Bienvenido, Álvaro. Hola, Rolando. Paul Dávila. Abrazos para el Paul. Ojalá me gane la entrada, pero te la vas a ganar, claro. Luis Nagua, abrazo para Luchito. José Andrade, buenas tardes, la serie es de 1990 y ya. Kevin Farinango. Bueno, sigue participando esta tarde. El ticket para Iron Maiden puede ser tuyo. Si descifras hoy la trivia retro, ya aquí te voy a regalar, te voy a decir prácticamente el nombre. A ver, atención. Pista número 3 que suena así. Ya, resuelto, ya está. 0980-923-949. Vamos con más.

0: tiempo.
1: Muy bien, ejército, y ahora sí llegamos a tu sección favorita. Aquí arranca el top 5 de las tardes. Hoy vamos a hacer una versión femenina porque, a ver, no es el Día de la Mujer, evidentemente, pero aquí en el programa siempre vamos a encontrar una razón ideal para celebrar a las féminas. ¿Será por esa belleza, quizá por esa sonrisa, por esa personalidad, o quizá de manera especial por algo que en la música las convierte en unas verdaderas guerreras? Hoy vamos a repasar desde esas voces limpias, dulces, potentes y además de esas voces que parecen tener textura propia. Sí, hablamos de las voces ásperas, graves, rasposas, aquellas voces que entran en una canción y ya sabes cómo se llama la intérprete. Y como no es el día oficial dedicado a las voces roncas, hoy nosotros lo vamos a inaugurar aquí en el programa. Vamos a repasar 5 voces femeninas, 5 estilos diferentes de aquellas voces que son una verdadera fortaleza en la música. Por eso nuestro top de hoy se llama Voces de Acero. Bienvenidos al top de las tardes. Vamos a irnos del 5 al 1 repasando las voces de acero aquí en Rock and Pop. Bienvenidos a la tarde.

Voces de Acero. Lo hacemos en el año de 1982. Empezamos con una voz que no necesita adornos. Sí, es la gran Joan Jett, nacida en Filadelfia, Estados Unidos. Ella encuentra su identidad musical en el rock de Los Ángeles. Y hay una descripción de que su voz va directo al punto. Su manera de cantar ha sido descrita como rasposa, firme y a la vez andrógina. Una voz que no busca suavizarse y que encaja perfectamente con la actitud de su música. Y eso es exactamente lo que vamos a escuchar. No es una voz llena de adornos, por el contrario, es una voz con mucho carácter. Una voz que parece cantar desde la garganta y desde la actitud al mismo tiempo. El tema que hemos elegido se llama I Love Rock and Roll, que de hecho probablemente es su mejor carta de presentación. La canción llegó al número uno de la Billboard Hot 100 en Estados Unidos en 1982 y permaneció allí durante 7 semanas en la cima. Pero ojo con esto, la canción no nació con Joan. Ella la descubrió interpretada por alguien que se llama Dee Arrows. Mientras estaba de gira por Inglaterra, le gustó tanto que decidió grabarla y terminó convirtiendo una canción ajena en una de las firmas más reconocibles del rock. Claro, esa voz rasposa, una guitarra y cero intención de pedir permiso. Aquí arranca el top con la posición número 5. Ella es Joan Jett, que trae I Love Rock and Roll.

La siguiente parada nos lleva hasta 1989. Estamos en Toronto, Canadá. Allí nació alguien que se llama Alana Miles, una cantante cuya voz fue descrita por el Washington Post como áspera, grave y profunda. Y eso es precisamente lo que hace especial al éxito llamado Black Velvet. No es solamente que Alana tenga una voz ronca, es que puede moverse desde una zona grave, profunda y casi hablada, para después abrir la voz y darle una potencia completamente diferente. De hecho, su interpretación vocal en Black Velvet abarca aproximadamente 2 octavas, es decir, desde E3 hasta E5. Y la canción le dio algo todavía más grande que un número uno. Tal es así que en 1991 gana un Grammy a Mejor Interpretación Vocal Femenina de Rock. Además, la canción está construida alrededor de una figura que también tiene una voz inconfundible. Hablamos de Elvis Presley. La letra nos lleva hasta Memphis, Estados Unidos. Menciona a Sun Studio y juega con referencias a la cultura de Elvis. Aquí llega una voz profunda, una canción sobre una leyenda y un resultado que terminó convirtiendo el clásico Black Velvet en todo un número uno. Posición número 4 de nuestras voces de acero, Alana Miles trae Black Velvet.

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1: Retrocedemos hasta el año de 1981. Y aquí aparece una de las voces más inconfundibles de nuestro top de hoy, que se llama Voces de Acero. Hay una curiosidad brutal. Llega Kim Carnes, quien nace en Los Ángeles, Estados Unidos. Y su voz fue descrita durante años como grave, áspera y a la vez gastada, pero sin bordes suaves. El crítico David Maggie de Rolling Stone destacó precisamente esa textura vocal tan particular. Y eso explica por qué su canción, Bette Davis Eyes, funciona tan bien. La canción no necesitaba una voz cristalina, necesitaba precisamente esa textura. La gran Kim grabó esta versión en 1981 y consiguió algo enorme. 9 semanas en el número 1 de la Billboard Hot 100. Fue además la canción número 1 de todo 1981 en la Billboard. Y en los Grammy Awards de 1982, ganó Grabación del Año y Canción del Año. Dos de los reconocimientos más importantes de la industria. Y aquí está lo interesante. La canción prácticamente no se puede imaginar con otra voz. Porque esa voz no solamente le da interpretación, no solo le da alma. Esa voz es parte de la canción. Llega a la posición número 3 de nuestro top de hoy, que se llama Voces de Acero, con Kim Carnes, que trae su éxito llamado Bette Davis Eyes.

Nos vamos todavía más atrás, llegamos hasta 1977. Y aquí la historia cambia completamente. Porque la voz que convirtió a Bonnie Tyler en una de las voces más reconocibles del planeta no fue planeada. Recordemos que Bonnie nació en Swansea, Gales. En 1977 tuvo problemas con sus cuerdas vocales. Le detectaron nódulos y tuvo que someterse a una operación. Después de la cirugía recibió una orden muy clara: 6 semanas de absoluto reposo vocal. Pero durante ese periodo ocurrió algo inesperado. En ese momento de ira, de frustración, Bonnie gritó. Y de aquel grito terminó alterando permanentemente su voz. Lo que pudo haber sido un problema terminó creando una textura vocal única. Según AllMusic, la describen como una voz definitivamente rasposa. Mientras que otros críticos han hablado de una voz áspera y, es más, ahumada, con ese tono casi Rod Stewart femenino. Y entonces llega su canción llamada It's a Heartache, una canción que llevó esa voz directamente a todo el planeta. La canción llegó a estar número 3 en Estados Unidos y número 4 en Reino Unido. De hecho, vendió más de 6 millones de copias en todo el planeta. Una operación que pudo haber cambiado su carrera para peor terminó creando una de las voces más reconocibles de toda la historia. No es un efecto, no es un truco. Fue Tyler con una voz que nació del accidente y terminó convertida en identidad total. Estamos repasando nuestro top 5 de hoy, que se llama Voces de Acero. Aquí llega la gran Bonnie Tyler, que trae It's a Heartache.

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el reloj se detiene en 1982. Y si hablamos de voces de acero, hay un nombre que simplemente no puede faltar. Ella es Tina Turner, quien nace en Tennessee, Estados Unidos. La revista Rolling Stone la incluyó entre las 200 mejores cantantes de todos los tiempos y destacó esa manera cruda, apasionada, feroz y llena de alma que convirtió su voz en toda una referencia a nivel mundial. Es que eso era Tina. Pero hay algo todavía más interesante. En su canción llamada What's Love Got to Do With It, su voz no necesita estar gritando para demostrar todo su poder. La canción se mueve aproximadamente entre 3D y 5D, cerca de 2 octavas. Pero lo impresionante no es solamente hasta dónde llega, es cómo utiliza la textura de su voz dentro de ese rango. Tina puede sonar grave, áspera, íntima, y en segundos después abrir la voz y atacar una nota con una fuerza enorme. Eso ayudó a convertir esta canción en uno de los momentos más importantes de su regreso como solista. La canción fue número uno en la Billboard Hot 100. En los Grammy Awards de 1985 ganó Grabación del Año, Canción del Año y Mejor Interpretación Vocal Pop Femenina. 3 Grammy para una sola canción. Y Tina todavía ganó ese mismo año Better Beat Got to Me. Así que hay voces bonitas, voces grandes y después está Tina. Una voz que podía entrar suave y salir como una tormenta. La número uno de nuestro top 5 de hoy se llama What's Love Got to Do With It, que trae Tina Turner en esto que fue Voces de Acero.

antes de cerrar esta historia, hacemos una última parada en 1980. Porque, a ver, cinco voces no alcanzan como para hacer homenaje. Así que vamos a nuestro bonus track. Aquí aparece Pat Benatar, quien nació en Greenpoint, New York, Estados Unidos. De aquí hay una diferencia muy interesante. Pat no tiene exactamente la misma voz áspera de Bonnie Tyler o de Kim Carnes. Su acero está en otra parte. Incluye potencia, precisión y a la vez altura. Su voz suele calificarse como mezzo-soprano con un registro superior especialmente potente. Los críticos lo notaron desde el principio. Pero hay otro dato de que explica por qué estamos cerrando con ella. Pat Benatar ganó el Grammy a Mejor Interpretación Vocal Rock Femenina durante 4 años consecutivos. 4 años. 4 Grammys. Y una voz capaz de pasar de la precisión clásica al ataque del rock. Y para cerrar este top 5 llamado Voces de Acero, nos quedamos con una canción que demuestra perfectamente todo eso. Una voz que no necesita ser ronca para sonar fuerte. Sí, una voz que puede ser precisa, potente y absolutamente inconfundible. Este es nuestro bonus track con Pat Benatar, que trae Love is a Battlefield.

Así llegamos al final de la tarde animal. Repasamos unos cuantos mensajes antes de darte la respuesta correcta. Hola, soy Edgar Ávila y quiero participar por esas entradas para el concierto de Iron Maiden. La respuesta a la trivia es... Ya me da ahí todo el repaso. Al ratito leemos. Buenas tardes, mi nombre es Teo Bermeo, esto ya estaba. Yo quise ser el gris. ¡Epa! Hola, amigo. Adriana Correa, correcto, Adri. Hola, Rolando, ellos son... Saludos para Moni. Lo máximo. Abrazo para Juan Frapacheco. Hola, amigo. Abrazo para la Male. Saludos desde Paute a Marcelo Mejía. Respuesta correcta. Entre otras respuestas que han llegado esta tarde, pero no nos da el tiempo para más. La respuesta correcta era que son esa serie entrañable de 1993. Power Rangers. ¿Se acuerdan? Sí, eran los Power Rangers. Esa franquicia que arranca ya por 1993. La historia que nos lleva al pueblo de Angel Group, donde el sabio Zordon, ¿se acuerdan? Y ese asistente robot que se llamaba Alpha 5. Bueno, ellos llevan hasta su base a 5 jóvenes con la misión de proteger la tierra de esa malvada bruja hechicera Rita Repulsa. Los protagonistas originales, Jason como el Ranger Rojo y a la vez era el líder, Trini la Ranger Amarilla, Sag el Ranger Negro, Kimberly la Ranger Rosa y Billy el Ranger Azul. Y recordarán que poco después también se incorpora Tommy Oliver como el legendario Ranger Verde. Sí, respuesta correcta era los Power Rangers.

lo largo de los 90, esa serie que ha ido evolucionando, cambiando de trajes, de poderes, de villanos, acorde a las temporadas. Recordando un poquito de cuando éramos niños. Todos quedan ya en la lista para mañana. El sorteo de Iron Maiden. Quiero hacerte la invitación para que te sumes al bus de la alegría. Al concierto de Iron Maiden, Run Your... Quiero hacerte la invitación para que te sumes al bus de la alegría. 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

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Nos marchamos, que tengas una muy buena tarde. Enseguida está por aquí Jorge Piedra. Los saludos de Rolando Cortés. Chao.

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2: 1, 2, 3, 4. Hola, bienvenidos a otro programa de Disc Notas. Hoy vamos a hablar de esto, de los silbidos. No, los silbidos son esos recursos que pueden servir como gancho para volverle una canción más cálida, más amigable, quizás. Y por eso es que hoy vamos a encontrar canciones que nos enseñen cómo fue utilizado como ese factor, como a veces un preludio melódico y en otras ocasiones como una despedida abrupta o como un motor de la canción de una inolvidable pista. Esta es una de ellas, sin duda alguna. Vamos hoy a seleccionar las mejores canciones de pop y rock. Esos himnos en donde hay silbidos. El que silba aquí en esta canción, Patience, paciencia, de Guns N' Roses del año 1988, es Axel, el cantante. Abre esta icónica balada acústica, silbando de fondo en una forma relajada, íntima, antes de que entren las guitarras de una canción de un grupo como los Guns N' Roses, que eran todo menos tranquilos. Así que, pues aquí nos mostraban este lado. El éxito alcanzó también a ser un éxito en todas partes. Es un infaltable en los conciertos de ellos, el famoso Patience, paciencia.

Esta canción tiene 45 segundos de silbidos y luego también la habías escuchado en las partes internas, también volvía con los silbidos. Patience, quizás una de las más representativas que tiene este legendario recurso. Otro que tiene una leyenda y que tiene una historia que podría ser un poco triste, porque le quedó con silbidos y que le dio también un toque súper especial a esta canción. Es esta de aquí, de 1968, la gran clásica de Otis Redding. Él estaba grabando esta canción, Sitting on the Dock of the Bay, y resulta que todavía no terminaba de grabar la canción, así que, pues, estaba en estas circunstancias, y le dijeron, bueno, terminemos un poco para continuar mañana, porque todavía dijo, Otis Redding dijo, en el estudio de grabaciones no tengo la letra final, así que voy a silbar al final. Vas a escuchar tú al final el silbido. ¿Y qué quiere decir esto? No es que él puso esto de adrede, o lo puso con intención de dejarlo el silbido, no. Resulta que Otis Redding luego tomó un viaje para volver unos días después al estudio de grabaciones y terminar esta canción. Pero resulta que sufrió un accidente aéreo y falleció. Muere Otis Redding. Esta canción, cuando ya se lanza después de su muerte, se constituye en la primera canción póstuma en la historia en llegar a ser número uno. Es decir, nadie antes había llegado a ser número uno después de que había muerto. Él es el primero, Otis Redding. ¿Cómo completaron la canción? Con el silbido que él había dejado, porque no tengo la letra, así que voy a silbar, eso es lo que dijo él, y termina silbando la canción, así que no fue intencional. Eso es lo que se conoce. Sitting on the Dock of the Bay. Sin embargo, esto le dio un toque tan especial a esta canción, pues que suena tan bien. Ese silbido final es el remate perfecto, porque esta es una canción calificada como una obra maestra del pop de todos los tiempos.

Esos son los silbidos de Otis Redding, como una despedida también. Esto de los silbidos suelen convertir a una canción en algo muy reconocible, casi casi instantáneo, decir, oh, esta es la canción. Así que aquí vamos con otra, y esta también es fabulosa porque es del gran genio, el gran maestro, señor John Lennon, Jealous Guy. Él hizo en 1971, ahí presenta un silbido muy reconocible y sobre todo emocional. Refleja esta letra que habla de un tipo celoso, Jealous Guy, muy profunda y profundamente personal. Aquí el uso del silbido por parte de Lennon hace un complemento a lo que pues él habla aquí en esta canción de la que constituye ser celoso. Un tipo celoso es un tipo vulnerable que a lo mejor guarda incluso remordimientos. Y eso va describiendo en la canción, y luego pues le da con fuerza al silbido.

El silbido a mitad de tema, escuchábamos a John Lennon, ese hermoso, limpio, solo de silbido, y reemplazó lo que sería un tradicional solo, podría ser de guitarra, de piano, pero no, John Lennon le puso en ese entonces un solo de un silbido. Esta canción, la famosa Jealous Guy, ha tenido muchas versiones. Ha sido... hay covers de decenas de artistas. Sin duda es una de las obras cumbres de la etapa solista de Lennon. Una de las versiones más famosas y más hermosas también, hablando de covers, es la de Roxy Music. Pero aquí el cantante de Brian Ferry no se atreve a silbar, sino más bien ahí utilizaron instrumentos para hacer el solo y ya no el silbido.

Y claro, eso es lo que quedó. Vamos con un tema, pues, especial, único en el mundo. Una canción que llega a ser número uno y que tiene una característica. Todo, absolutamente todo lo que escuchas en esta canción es hecho por el ser humano, por él mismo. Claro, le va añadiendo diferentes momentos, capas a la grabación, pero lo que escuchas ahí es realizado sin instrumentos musicales, sin nada artificioso. Solo es él con sus silbidos, él con sus voces. Él se llama Bobby McFerrin. En el año 1988 se le ocurrió hacer una canción así. Toda esta base instrumental y todo este pegajoso riff están hechos exclusivamente en base de silbidos y de la percusión vocal de él. La canción es tan innovadora que luego ganó el premio Grammy a la mejor canción del año y fue número uno en el mundo. Es una canción positiva que dice: Don't worry, be happy. Bobby McFerrin.

0: son las canciones que utilizan silbidos.
1: Y en este caso, no solo silbidos, toda una percusión humana, una percusión vocal que utiliza Bobby McFerrin. La siguiente tiene silbidos al principio y al final. No puede ser mejor la presencia de los silbidos para describir a un hombre caminando solo en la noche por la ciudad. ¿Qué más puede describir a eso, a un hombre caminando solo, sino quizás silbando? Y así abre y cierra esta canción. La canción se llama The Stranger, El Extranjero. Es una de las más famosas y aclamadas de un álbum multiplatino que le llevó al estrellato a Billy Joel. Necesitaba él algo y vaya que hizo esta canción. El gran productor de esta canción, el ingeniero que le dijo déjale el silbido ahí, fue Phil Ramone, y que Billy Joel lo dejó ahí. Es uno de los temas más aclamados de este álbum multiplatino del mismo nombre, The Stranger, un álbum con una foto en blanco y negro que lo describe todo. El hombre caminando solo por la noche con el silbido que abre y cierra la canción. Es un silbido melancólico.

0: Billy Joel originalmente quería que esta canción se tocara al final y al inicio con un instrumento de viento, pero el productor Phil Ramone le dijo, déjalo. Le convenció de que debía ser así y dejar el propio silbido. Decía, haz una prueba, déjalo un silbido ahí. Y luego se dieron cuenta que capturaba perfectamente la atmósfera de una calle desierta a medianoche.
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1: Hoy estamos presentándoles un programa especial con silbidos. Sí, canciones, músicos que utilizaron como recurso los silbidos y les quedó tan bien que se convirtieron en éxitos. Algunos muy pegajosos silbidos que preceden al último verso, por ejemplo, en esta canción. Una canción que podría ser calificada un poco excéntrica desde la misma forma del baile, Walk Like an Egyptian, camina como un egipcio. Esto lo impusieron las Bangles en 1986. La canción fue directamente al puesto número uno, hoy es una clásica y también ahí hay que resaltarle el silbido que tiene. Fue versionada también por decenas de artistas y sobre todo fue sencillo número uno en el 87 y justo vas a escuchar el silbido tras el puente musical. La canción rompe en un enérgico solo instrumental y el silbido es el protagonista absoluto de las Bangles.

Otra de las grandes canciones que utilizó este silbido es Pump It Up Kicks de los Foster the People, una canción que tiene una temática muy oscura, de la que siempre te hemos hablado, de la letra de esta canción. Suena alegre. Y aquí, en esta canción, cerca del minuto 2:48, asoma un silbido que puede sonar como un puente y adorna también como un silbido alegre. Pero todo esto contrasta de forma brillante con esa temática difícil, cruda, que se va contando en la canción. El éxito fue tan grande en 2010, cuádruple platino. Definió también el sonido de la radio pop alternativa de inicios de la década de los 2010. Pump It Up Kicks son los Foster the People. Y más adelante vas a escuchar ese famoso silbido.

Los Silbidos son los protagonistas del programa de hoy en Disc Notas. ¿Cómo han servido para que se refuercen? Los Silbidos son

Esta canción fue un éxito en los 2000, en la primera década. Se llama Young Folks de Peter Bjorn and John. Ese riff de silbido, indie. Se fue convirtiendo en un himno del pop alternativo. Ha sido usado también en series, películas, videojuegos.

Y seguimos contándote más. Moves Like Jagger, también de Maroon 5. Este es un silbido, bueno, súper adictivo. Y se va repitiendo durante toda la pista el silbido, uno de los sencillos digitales también más vendidos de todos los tiempos. Digitalmente ha vendido más de 15 millones de copias. Moves Like Jagger habla sobre moverse como Mick Jagger. Maroon 5 con Christina Aguilera lo hicieron esto en 2011. El silbido es el protagonista.

las canciones con silbidos. Y ahora vamos con un alegre que abre la pista de Lazy Song, la canción de Bruno Mars. Y va marcando ese ritmo relajado que tiene este reggae pop.

en principio, pero dijo que él había silbado espontáneamente porque se sentía feliz el momento que estaba grabando, así que frente al micrófono se encontraba para grabar esta canción Good Life de One Republic. Y al final se convirtió el silbido como una en la firma de la canción. Fue multiplatino. Y también a raíz de eso se empezó a hablar de la revolución del silbido en el pop comercial.

Eso. Otra canción, el cantante de la siguiente banda, se llama One Republic, Ryan Tedder, le dijeron que no silbe

como escucharás, son muchísimas canciones que utilizan los silbidos. La siguiente también es de el rock alternativo, Dan Auerbach, el de uno de los dos integrantes de los Black Keys. Empieza esta pista silbando, una melodía misteriosa de estilo... como que nadie sabe cómo va a moverse, cómo va a evolucionar, antes de que luego sale el bajo, la batería, y es el estilo ese blues rock alternativo de los famosos Black Keys y uno de sus más grandes éxitos llamado Tighten Up. La canción ganó luego un Grammy a la mejor interpretación de rock. Tiene su silbido ahí.

El tema del silbido es el que mueve a esta canción siguiente. La canción de verano. Y se va convirtiendo en una permanente repetición. Y le sigues escuchando en todas partes. Es One Republic con Ain't It Worried. La canción fue impulsada masivamente tras aparecer en la banda sonora de la película taquillera Top Gun Maverick.

Hay también canciones que van directamente al tema. Se llama Whistle. Es Florida. Florida. Si bien tiene esos terrenos ya del hip pop, toda la canción está construida alrededor de un silbido. Es un éxito del año 2012.

Y así vamos encontrando muchas canciones que tienen silbidos. Esta es otra, Joy Ride de Roxette, año 1991. El dueto sueco abre su exitoso álbum homónimo con esta canción, cuyo gancho principal es un silbido alegre. Y se inspira en una nota que la novia del cantante Per Gisle le había dejado en la mesa. Joy Ride también describe a Paul McCartney de cierta manera. Y la canción en su momento, pues, le deja paso a los silbidos, que se convierten en la parte más importante.

De las canciones de rock clásico también vamos a encontrar buenos temas que también hicieron, aquello de El Silbido, parte fundamental de la misma. Supertramp, como todos sabemos, es una banda que al final fue una banda de egos entre dos de sus integrantes, entre Roger Hodgson y Rick Davies. Así que Hodgson era el más melódico, pero Rick Davies era muy un compositor de esos grandes instrumentalistas. Y en realidad las canciones de Hodgson fueron más populares, y eso ya lo sabemos todos, que las que escribió por su parte Rick Davies. Esta canción es de Davies, la verdad, y se convirtió también en un éxito, no tan grande como se podría esperar de los otros. Se llama Goodbye Stranger, aparece en ese famoso álbum de Supertramp que tiene una portada espectacular, Breakfast in America. Y antes de que esta canción explote en su icónico coro, el solo de guitarra, hay un arreglo de silbido que funciona como algo perfecto, una transición perfecta. Goodbye Stranger es una canción que no podemos dejar de escuchar, y la verdad que es uno de los grandes temas donde también tenemos silbidos, y ahí va.

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1: Y vamos a cerrar el programa del día de hoy con quizás la canción más popular con cuanto a silbidos. Estamos hablando de esta famosísima de los Scorpions, de Vientos de Cambio, de la cual ya se ha dicho mucho, muchísimo, por cierto. Una canción que es más política de lo que uno podría pensar, pues significaba el final de la cortina de hierro de la Unión de Repúblicas Socialistas Soviéticas. Ellos habían viajado en esos tiempos a la Rusia previa a la caída del muro de Berlín y habían tenido una idea clara de lo que es estar en el Gorky Park, el Parque Gorky de Moscú, y por eso hacen una referencia, hablan de Mosva y escuchando el viento de cambio. El viento de cambio precisamente es el que habla de eso. Cuando los Scorpions nos dicen que su melodía inicial es el silbido de Klaus Main, el cantante, el más famoso de la historia del rock quizás, el himno de la caída del muro de Berlín, uno de los sencillos más vendidos de todos los tiempos. Toda esta una historia ahí, año 1991, balada del grupo alemán Scorpions, número uno en el planeta. En 14 millones de copias vendidas solo en esos tiempos, en cuanto a sencillos. El silbido inicial es uno de los más reconocidos de la música rock, y por eso es que te decimos que si vamos a hablar de canciones con silbidos, esta es, podría ser la número uno, la más famosa, la que más nos recuerda y más nos hace identificar el momento de escuchar una canción que nos pone con este recurso de un silbido. Wind of Change, el cantante Main, al inicio de esta balada poderosa, pues nos muestra esto. La melodía silbada se transformó en el himno indiscutible. También inspirada en los vientos de reforma políticas. Y con esto nos despedimos. Gracias a todos. Estos son temas que han usado, sobre todo el silbido. Gracias.

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Robert Smith hizo algo que muchos quisiéramos. Utilizó uno de sus mejores momentos y recuerdos con el amor de su vida, le puso música, le puso letra y terminó saliendo Just Like Heaven.

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que pasa, estamos más cerca de ver a The Strokes en vivo este 24 de noviembre en el Estadio Olímpico Atahualpa. Undercover of Darkness habla de una crisis existencial, darte cuenta que creciste y

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2: 18:29.
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2: 18:57.
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